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Hola, hola, hola, ¿qué tal amigos y amigas de la sintonía mayoritaria de Recuerdos en Domingo? En esta su estación de radio, Ocarina FM 104.3 y www.ocarinafm.cl, le damos la cordial bienvenida a otro domingo de nostalgias musicales que le hacen bien al alma. Los éxitos de ayer, los clásicos, los disfrutamos hoy como si fuera la primera vez que lo escucháramos. Augusto Moreno en la voz y selección musical ya le invita a la portada de hoy. Los hermanos Martínez Gil. Quiéreme mucho.

Quiéreme mucho, la canción con letra de Agustín Rodríguez y música de Gonzalo Roig, en la portada de hoy de La Otra Música de Ocarina FM. La versión corresponde a los hermanos Martínez Gil, que destacaron con sus voces y canciones a fines de la década del 30 y, por supuesto, con gran éxito en los años 40. El trío de los hermanos Martínez Gil estuvo formado por los hermanos Carlos y Pablo Martínez Gil y por Chucho Gil, hermano del director de Los Panchos, Alfredo el Güero Gil. A propósito de tríos, el que viene ahora con la siguiente canción es el trío América. Escuche y recuerde la letra de esta canción. Es un vals que canta lo que es la esencia de la vida, el paso del tiempo, que habla de nuestra infancia, juventud, la vida adulta y, por supuesto, nuestros sueños y esperanzas de formar una familia con una pareja que nos acompañe por el resto del camino. Y en ese camino, el fruto del amor. Pero escuchemos con atención, seguramente es el retrato de su vida.

El camino de la vida, vals con el trío América. Desde Colombia al mundo a través de www.carinafm.cl y Ocarina 104.3 con esta canción de los Ayers, Senderito de Amor.

En programa pasado, esta canción se la presentamos en la versión de Julio Jaramillo. Hoy se la trajimos de vuelta con el grupo colombiano Los Ayers, que cultivan la música latinoamericana con su particular estilo que nos recuerda la formación de los grupos musicales de antaño en nuestro país y que eran los encargados de animar musicalmente los eventos populares cuando teníamos, por supuesto, algunos años menos. Amigos y amigas, llega la hora de presentar a nuestro artista invitado de hoy. Creo que al nombrarlo ya queda de lado mayor presentación. Hoy, nuestro estelar es Carlos Gardel. Y para su intervención en el programa, hemos seleccionado las grabaciones que se realizaron, aprovechando la técnica del siglo XX, con la orquesta de Alfredo de Angelis. Carlos Gardel interpreta primero la comparsita, el tango de tangos, del uruguayo Gerardo Matos Rodríguez.

Lo cierto es que desde el 24 de junio de 1935, con su muerte, Carlos Gardel pertenece ya al mundo, porque ese día fatídico comenzó la leyenda.

Otro de los valses populares de antaño, este se llama Ofrenda y fue grabado por Porfirio Díaz y su orquesta con la voz de Armando Bonanzco. La otra música hoy complace una solicitud llegada al programa. Alfredo de Angelis y su orquesta acompaña a Lalo Martel con este tango de Enrique Cadícamo, grabado en 1959, Muñeca Brava.

Muñeca Brava de Cadícamo en la versión grabada en 1959 por Alfredo de Angelis, su orquesta y la voz de Lalo Martel, cantor que grabara en su carrera más de 420 composiciones. Radicado en Chile por más de 3 décadas, casado con chilena y padre de una profesional en informática. Esta es la otra música de Ocarina FM. Para Chile y el mundo, también en www.ocarinafm.cl. La siguiente es una canción rusa que inmortalizó Agustín Magaldi y que hoy presentamos en el programa en la versión que grabó Feliciano Brunelli con la voz de Oscar Baleta. Escuchamos ahora Nieve.

Nieve, la canción rusa con Feliciano Brunelli y su cantor Oscar Valeta. Segunda intervención hoy con nuestro estelar del domingo, Carlos Gardel, llamado también Carlitos, el zorzal criollo, el morocho del abasto, el mago, el rey del tango, el mudo, el troesma. Según la información técnica, su voz corresponde a la de tenor hasta 1933 y barítono ligero desde 1934 a su muerte acaecida un año después, en 1935. Escuchamos ahora a Carlos Gardel y la orquesta de Alfredo de Angelis, Alma en

Alma en pena, Carlos Gardel y la orquesta de Alfredo de Angelis. Reconstrucción técnica realizada en 1974. Carlos Gardel grabó unas 800 canciones diferentes para distintos sellos. Lo hizo para Columbia, 1912, Odeón, 1917 y RCA Víctor, 1935. Le invito a la siguiente del recuerdo. Con la voz de Carmen Delia Dipini y el acompañamiento de la Sonora Matancera. Regálame un minuto.

Regálame un minuto, la voz de Carmen Delia Dipini y la Sonora Matancera. Como ya está siendo habitual en el programa en esta parte, y antes de la pausa para ir a la galería de sugerencias de la radio, incluimos un tema orquestado. En la edición de hoy, he seleccionado para usted una composición que personalmente le guardo gran cariño por tratarse de una de las características de programa realizado en la radio más antigua de la zona centro-sur del país, Radio Rancagua de Rancagua. En uno de los programas seleccioné como característica este tema que se llama Nostalgia.

0: Nostalgia, el tema de hoy en la primera parte del programa con Pop Concerto Orquestra. Amigos y amigas, le invito ahora a la Galería Comercial de la Radio Ocarina FM. Aquí encontrará sugerencias interesantes que espero le ayuden. Con su permiso, voy y vuelvo.
1: Veinte horas, 39 minutos. 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
0: Ya estamos de vuelta con la otra música de Radio Ocarina FM 104.3 en la frecuencia cotidiana y familiar y www.ocarinafm.cl. Para quienes nos siguen domingo a domingo en nuestros horarios tradicionales de recuerdos que abriga el corazón. Continuamos con el segundo instrumental. Aquí está Lenny D, su órgano y orquesta. Esta es La Hora del Crepúsculo.

La Hora del Crepúsculo, también gran éxito con los Platters. Hoy en la versión instrumental de Lenny D, su órgano y orquesta. La Sonora Matancera. La traemos de vuelta ahora para acompañar la siguiente grabación realizada por Leo Marini en La Palma de la Mano.

En la palma de la mano, Leo Marini, cantante y actor argentino nacido como Alberto Batet Vitali, llegó al mundo en Mendoza, Argentina, el 23 de agosto de 1920. El 15 de octubre de 2000 fallece a la edad de 80 años. Se le conocía como la voz que acaricia. Viene bien ahora un vals. Este lo traen Los Cholos, dúo limeño formado por Miguel Cabrejos y Víctor Gadea. El vals se llama La Rosa del Pantano, del poema titulado Déjalos, del poeta cubano Bonifacio Virne, musicalizado por Fausto Florián. Aquí están Los Cholos, La Rosa del Pantano.

La Rosa del Pantano, Los Cholos en el programa de recuerdos de la Radio Karina FM. Tercera intervención de Carlos Gardel, el artista invitado, estelar de hoy en el programa. Le escucharemos ahora, siempre acompañado por Alfredo de Angelis y su orquesta, un tango de 1928 de Juan Rezzano en música y letra de Lito Vallardo, Duelo Criollo.

Duelo criollo, el tango en la voz de Carlos Gardel y la orquesta de Alfredo de Angelis. Mario Clavel es autor de muchísimas composiciones de gran éxito. Él mismo interpretó muchas de sus creaciones. Sin embargo, otras lograron gran éxito en artistas de la talla, por ejemplo, de Leo Marini, de Lucho Gatica, por nombrar solo dos intérpretes. Y precisamente Lucho Gatica, el artista rancagüino, es quien trae la siguiente canción del recuerdo al programa. De Mario Clavel, Hasta Siempre.

El gran Lucho Gatica, Pitico Gatica, cantando y recordando de Mario Clavel hasta siempre. Antonio Vicio es otro artista que ha sido solicitado para incluirlo en el programa de hoy. Aquí está Antonio Vicio, su acordeón y conjunto con La Montaña de Himitos.

Ahí estaba el recuerdo con Antonio Vicio, su acordeón y conjunto La Montaña de Himitos. A muchos de nuestros amigos de la sintonía les encanta el ritmo, el estilo de Rodolfo Biaggi, llamado Manos Brujas. Es fácil de identificar el estilo de Biaggi, su piano característico y su compás, cuando acompaña a sus cantores. Hoy es Jorge Ortiz, quien canta los versos del tango Carillón de la Merced, del autor Enrique Santos Di Cepolo. Rodolfo Biaggi y orquesta con usted.

0: de Santos Discépolo, Carillón de la Merced. Los versos cantados por Jorge Ortiz, naturalmente con la orquesta y ritmo de Rodolfo Viaggi. Amigos, la última intervención de Carlos Gardel en nuestro programa. Hoy hemos seleccionado tangos cantados por Gardel con el acompañamiento de Alfredo de Angelis, temas del trabajo técnico realizado en 1974, reconstrucción de famosas canciones que cantó el Zorzal Criollo. Antes del último tango, que se llama Tomo y Obligo, le voy a dejar con la voz de Carlos Gardel, que es prácticamente la despedida de su público en todo el mundo, pues esta grabación fue realizada el 25 de marzo de 1935, poco tiempo antes de su muerte. Este saludo a su público lo grabó Carlos Gardel en Nueva York, en los estudios de la RCA Víctor, anunciando su gran gira por diferentes países. Escuche a Carlos Gardel en su anuncio y después el tango Tomo y Obligo.
1: Habla Carlos Gardel. Queridos amigos de la América Latina, de mi tierra y de mi raza, la Casa Víctor quiere que les anuncie la firma reciente de mi contrato de exclusividad con ellos. Y yo lo hago muy gustoso porque sé que nuestras grabaciones serán cada vez más perfectas y encontrarán en ustedes oyentes cordiales e interesados. Yo acabo de terminar dos nuevas películas para Mao, El día que me quieras y Tango Bar. Y voy a comenzar una gira que comprenderá Puerto Rico, Venezuela, Colombia, Panamá, Cuba y México. Luego visitaré los otros países de nuestra lengua, donde espero tener el gusto de saludarles personalmente. Estoy ahora en los estudios Víctor de Nueva York, registrando las canciones del día que me quieras, la película que quiero de todo corazón, y que dedico a los amigos de España y de la América Latina. Estas canciones, como las de Tango Bar, las encontrarán ustedes en Disco Víctor. Y ahora cedo el micrófono a mi amigo Lepera, que es el autor de mis películas y de la letra de las canciones.
2: Yo felicito a Gardel y a la Casa Víctor por este contrato, y en cuanto a mí mismo, al placer de ver registradas mis composiciones en disco de magnífica calidad, se agrega la satisfacción de saberme interpretado por un artista del gran talento de Carlos. Adiós, querido público.

Tomo y obligo el último tango de hoy con Carlos Gardel y la orquesta de Alfredo de Angelis. Gardel, invitado de hoy como el artista estelar del domingo en el programa Su Programa, La Otra Música de Ocarina FM. Un tema más alegre para continuar con nuestros recuerdos del corazón. Alberto Castillo, Por 4 días locos.

Por cuatro días locos, el doctor Alberto Castillo con esa alegre canción que pertenece en letra y música a Rodolfo Schiamarella. Y la última, siempre con buen ritmo para despedir los recuerdos del domingo en la otra música. Viene con Tony Camargo y la orquesta de Rafael de Paz, El Partido por la Mitad.

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2: Tony Camargo despidiendo la edición de hoy de La Otra Música. Le escuchábamos junto a la orquesta de Rafael de Paz, El Partido por la Mitad. Y nos vamos. Eso ha sido todo por hoy. La invitación cordial es que nos volvamos a encontrar a la vuelta de 7 días para escuchar los éxitos de ayer. Augusto Moreno en la voz y selección musical les dice, como siempre, amigos y amigas de la Sintonía de Recuerdos, será hasta el próximo domingo, si Dios quiere.

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21:16. 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

21 horas, 27 minutos. 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

0: 23 horas.
1: En punto.

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Buenas noches, San Carlos. 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Buenas noches, Chile.

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Hola, hola, ¿qué tal? ¿Cómo están? Muy, pero muy buenos días. Sean todos bienvenidos a este show de noticias de Ocarina al Despertar. Acá en la 104.3 Ocarina FM y también vía www.ocarinafm.cl. Bueno, en todas nuestras señales le damos el buen día, la bienvenida para todos ustedes. Buen día, bienvenidos, como siempre, que el buen Señor, el Padre Dios, en su inmensa bondad nos llene de muchas, muchas bendiciones en esta semana donde tenemos cambio de mes. El día sábado cambiamos de mes. Claro, nos queda de aquí al viernes los últimos días de julio y a contar del próximo sábado estaremos ya disfrutando del octavo mes del año. Buen día, bienvenidos. Comenzamos, arrancamos este show de noticias de Ocarina al Despertar. Cuando ya son las 7:06, de inmediato vamos a revisar por acá el diario. Vamos a revisar por acá, antes de ir con los diarios, vamos a revisar el santoral y las estadísticas del día de hoy. Hoy día 27 de julio es Santa Natalia. Felicidades, Natalia. Es el día número 208 del año. Es el día hábil 18, un total de 22. Nos quedan 4 días para finalizar el mes, 18 días para el próximo feriado. Estamos en la semana número 31 y nos quedan 157 días para finalizar el año. Ahí están las estadísticas de este día 27 de julio. Bueno, y el contador para las fiestas patrias, bueno, quedan 52 días, 19 horas y 52 minutos. Ahí están todas las estadísticas que usted quiere saber. Son ya las 7 de la mañana con 7 minutos, 7:07, ya vamos a revisar el informe del tiempo. ¿Seguirán las lluvias? Lo vamos a ver en un par de minutos más. 7 de la mañana con 8 minutos, 7:08, esto es Ocarina al Despertar. Porque sabes que...

Son ya las 7 de la mañana con 11 minutos, 7 con 11 en este show de noticias de Ocarina al despertar. Jornada de día, lunes 27 de julio, Santa Natalia. Recuerda hoy el santoral de la Iglesia Católica. Vamos a revisar por acá de inmediato. Vamos a ver por acá el informe del tiempo, dato que nos proporciona la Dirección Meteorológica de Chile, perteneciente a la Dirección General de Aeronáutica Civil. Comenzamos con Arica, siempre Arica, la ciudad de la eterna primavera en el norte de nuestro país. 20 grados en Arica, 20 para Iquique, 18 grados para Antofagasta, 21 grados para Copiapó con nubosidad parcial. En la Serena y Coquimbo, cielo cubierto, máxima 17. En Valparaíso, se espera lluvia hoy día en Valparaíso. En Santiago, se espera lluvia, pero por la tarde, máxima 16. En Rancagua, se espera viento, lluvia y tormenta eléctrica hoy día. En Talca, se espera lluvia. En Chillán, se espera lluvia gran parte del día. En Concepción, se espera lluvia, viento y lluvia, con una máxima de 13. En Temuco, se espera lluvia, máxima 14. En Valdivia, también va a llover, máxima 12. En Puerto Montt, también caerá agüita, pero poquita, chubascos aislados. En Coyhaique, se espera nubosidad parcial, máxima 1 grado. En Torres del Paine, temperatura 1 grado y va a nevar. En Punta Arenas, también va a caer agua nieve, máxima 2. En el territorio antártico chileno, en el polo sur, en el continente blanco, se espera una máxima de menos 4. Menos 4 y la mínima será de menos 20. Esto es en la Antártida. Vamos a ver el informe del tiempo para el archipiélago Juan Fernández, porque Chile es país tricontinental. Por allá en Juan Fernández tenemos una máxima de 16 grados, en tanto en Isla de Pascua 21 grados. Se espera para el día el pronóstico del tiempo. Veamos el pronóstico para la región de Ñuble, Copquecura, viento y lluvia 13, Chillán y San Carlos, viento y lluvia máxima 12 grados. Durante toda la jornada se espera viento y lluvia. El sol cada día sale más temprano, pero por el efecto de la lluvia, de los sistemas frontales que hemos tenido, bueno, se espera una salida del sol a las 7:49 minutos. Cuando falten 11 minutos para las 8, saldrá el sol. A las 17:59 comenzará la puesta de sol y el último rayito de luz hoy será a las 18:27 minutos. 18:27 minutos comenzará la noche San Carlina. Duración del día 10 horas y 11 minutos. ¿Cómo se vienen los siguientes días? Bueno, mañana se espera lluvia. Bueno, vamos a tener lluvia durante toda la semana. Así que con eso le digo todo. Titulares. Ya vienen los titulares de la prensa en un par de minutos más. Ahí está el informe, el tiempo, datos que nos proporciona la Dirección Meteorológica de Chile, perteneciente a la Dirección General de Aeronáutica Civil. La temperatura hasta ahora en San Carlos es de 11 grados y la máxima va a ser de 12. Y eso quiere decir que cuando la mínima y la máxima se llegan a juntar, es lluvia segura. 7 de la mañana con 15 minutos, 7:15 en este show de noticias de Ocarina al despertar.

Son ya las 7 de la mañana con 18 minutos, 7, 18 días, lunes 27 de julio. Bueno, ahí está ese tema musical. Vamos de inmediato a revisar los diarios para que usted se levante informado. 27 de julio. Vamos a destacar por acá los titulares que trae el diario Hoy por Hoy. La historia del médico que se dedica a cantar. Cristóbal Fase, conocido como Rigo, asegura que la medicina es mi hobby. Aunque reconoce que algunos colegas me matarían por decir eso, ya que él ya grabó un EP en Estados Unidos. ¿Qué más destaca por acá el diario? Temporales, reparaciones costarán 700 millones de dólares. El viceministro Luis de Grange dijo que daño en Coquimbo es gigantesco. ¿Qué más destaca por acá? La U vence al Audax y se instala en el segundo lugar. Azules ganaron 2-1 y sumaron 27 puntos, al igual que la UC. Colo Colo tiene 39. Caselli. Este fue el mundial del marketing. El rey del metro cuadrado pidió terminar con pausas de hidratación. ¿Qué más destaca por acá el diario Hoy por Hoy, cuando son las 7:19? Amplían detención de ex seremi tras presunto delito sexual. El ahora ex seremi de Salud de Magallanes será formalizado mañana. Ayer el diputado Hans Marowski confirmó la renuncia de su asesor Ítalo Omega tras polémico video. Balacera en Independencia deja un muerto y un herido. De acuerdo a la información preliminar, el ataque ocurrió por deudas de arriendo. Sistema frontal. Reparación superaría los 700 millones de dólares. Destaca el viceministro Luis de Grange. ¿Qué más destaca el diario Hoy por Hoy? Gobierno. Mega reforma se implementará aunque falte artículo de compensaciones. El ministro secretario general de la presidencia, José García Ruminot, afirmó que demora en la enmienda que busca reponer a municipios los recursos que no recibirán por contribuciones. No nos puede paralizar. ¿Qué más destaca el diario? Uno de cada cuatro chilenos que estaba al día tiene deudas en mora. Superintendencia de Insolvencia refuerza opciones para ordenar pasivos y llamar a actuar antes de sumar nuevos atrasos. ¿Qué más destaca por acá? Investigación identifica cuatro perfiles frente al impacto del desempleo. Análisis geoespacial dice que sufrimiento emocional se concentra en ciertos territorios. Bueno, 7:21, ahí están los titulares del diario Hoy por Hoy. 7:21 en este show de noticias de Ocarina al despertar. Día lunes 27 de julio. Natalia está de lo más tico del día.

Son ya las 7 de la mañana con 25 minutos, 7:25, jornada de día lunes 27 de julio, es la última semanita de este séptimo mes, ya que a contar del próximo sábado ya estaremos en el octavo mes. En el Santoral recuerda el día de nuestras buenas amigas que llevan por nombre Natalia. En el día número 208 del año es el día hábil 18, un total de 22. 4 días quedan para terminar el mes, 18 días quedan para el próximo feriado. Estamos en la semana número 31 y nos quedan 157 días para finalizar el año. ¿Y cuánto falta para el 18? Digo al tiro, para el 18. En la cuenta regresiva faltan 52 días, 19 horas y 34 minutos faltan para el 18. Saludamos a quienes están reportando sintonía tempranito ahí, nuestro amigo Jorge Gómez, Ariel Ortiz, José Antonio Jiménez. Están ahí reportando sintonía, nuestro amigo Arturito Rivera. ¿Cómo está Arturito? ¿Cómo está? Nuestro amigo Juanito Quesada, que nos recuerda que está suspendida las clases. Dice él, suspendida clases para la generación de cristal, dice Juanito. Gracias por recordarme, ¿verdad que hoy día están suspendidas las clases?

Gozo, así es, Norita Sandoval, Pablito Correa, Tony Silva, todos ellos saludando tempranito, reportando sintonía. Vamos a revisar por acá el portal de noticias hoychile.cl. ¿Qué destaca el .cl? Alvarado asegura que pese a aplazamiento de mega reforma está aprobada. Diputado Marowski confirmó desvinculación de Ítalo Omega como su jefe de gabinete tras polémico video. El parlamentario del Partido Nacional Libertario agradeció su trabajo y destacó que fue un colaborador valioso, inteligente y comprometido. Universidad de Chile venció por 2-1 al Audax Italiano en el Estadio Bicentenario. Declaran alerta roja para la comuna de Arauco porque sigue el río Pichilo. Milei acusó al gobierno de Brasil de financiar campaña anti-Argentina durante el Mundial. Hoy Argentina es un emblema de la libertad. Por eso todo el ataque mediático que hubo, porque estamos siendo el faro de Occidente. Milei, ministro de las Express, dijo que contra muestra de drogas de Rodríguez es negativa. Lo más probable es que vuelva al gobierno. No obstante, indicó que no podría señalar que va a volver al mismo cargo. Anne Hathaway recuerda su paso por Valparaíso. No puedo esperar a volver a Chile. La actriz ganadora del Oscar reveló que visitó el país cuando tenía 20 años, recorrió Valparaíso y conoció una de las casas de Pablo Neruda. Bueno, ahí están las principales informaciones que destaca por acá el portal de noticias soychile.cl. 7 de la mañana con 29 minutos, 7:29. Es día lunes, lunes 27 de julio, que dice el informe del tiempo, que va a llover. Seguirá lloviendo. 7 de la mañana con 29 minutos, 7:29. En este show de noticias de Ocarina al despertar.

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1: 7 de la mañana, 33 minutos.
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6: De vuelta junto a ustedes cuando ya faltan 25 minutos para que sean las 8 de la mañana y usted me pregunta cómo viene el informe del tiempo. Yo le doy el título de esta canción de Supertramp. Está lloviendo otra vez. Faltan 24 minutos para las 8. 24 para las 8.

Escuchábamos la banda británica Supertramp y ese Está Lloviendo Otra Vez, tema que publicaron en octubre de 1982. Bueno, un clásico ahí de canciones relacionadas con la lluvia, porque el informe del tiempo indica que va a seguir lloviendo otra vez durante todo el día, es lo que informa la Dirección Meteorológica de Chile. Hasta ahora tenemos una escampadita, como llaman ahí, pero el informe dice que seguirá lloviendo. Avanzamos en este show de noticias de Ocarina al Despertar. Saludos para acá, para nuestra amiga. ¿Quién me escribe por acá? No tengo el nombre de esta persona, que no la he identificado todavía. Ya, pero ahí ya voy a buscar su nombre para saludarla o saludarlo. A ver si lo puedo encontrar por acá. Ya, es nuestra amiga Gladys. Mira, ahí está. Lo que pasa es que a veces la gente coloca cosas y no logra identificarlo uno con la vida. Pero la vamos a guardar acá en el teléfono para saber que usted que nos está saludando ahí, nuestra amiga Gladys. Ya, un saludo grande para nuestra amiga Gladys, que está ahí también reportando sintonía por acá. Tenemos también a más gente que nos está reportando sintonía, y nuestra amiga Carolina Guerrero. Sí, siempre cuando salude, si ya escribe por primera vez, ponga su nombre, o su apodo, o su signo, qué sé yo, para poder saber a quién devolverle el saludo, porque agradecemos que usted se tome unos par de minutos para poder escribirnos, como nuestra amiga Marianela Hermosilla, que está también escribiendo por ahí, Evelyn Bahamondes. Tenemos por acá también a nuestra amiga Carmencita Zúñiga, de Cocinería La Siete, ahí en el Mercado Monumental, para que pase a servirse un caldillito, a calentarse los piececitos ahí con los braseros que tiene nuestra amiga, a deshumedecer los pies, porque los pies en esta época de lluvia son, tenemos que cuidarnos, porque las enfermedades entran por los pies, ¿sabía usted? Claro, si los pies están húmedos, están fríos, nos vamos a resfriar. Por eso que hay que andar bien con los pies secos y calentitos, ¿ya? Yo le decía que antes nosotros, los más antiguos, le colocábamos hoja de diario a los zapatos para que no se humedecieran. O por último, andábamos con calcetines para cambiarnos. O zapatos, algunos que tenían más. Ya íbamos con botitas de agua al colegio. En ese tiempo no existían los furgones escolares, ni los colectivos, cuando ni tampoco suspendían las clases. ¿Sí o no? Yo me acuerdo en la época estudiante, nosotros íbamos, ¿no? Íbamos ahí, tapaditos. Muchos nos poníamos botitas y nos cambiábamos las botitas por los zapatos que llevábamos en la mochila, va a estar sequito. ¿Sí o no? O los que no tenían bota, bolsitas de plástico en los zapatos, ¿sí o no? Y hay gente que todavía lo ocupa. Y yo, cuando de repente está lloviendo muy fuerte, yo me pongo las bolsitas ahí, me pongo el traje de agua. Como no tengo bota, ¿cierto? Me pongo ahí una bolsita en los pies, ¿cierto? De estas bolsitas que le dan a uno cuando va a comprar pan, yo las guardo, entonces cuando llueve, pum, uno en cada zapato, y ahí me protejo el pie para estar sequito, ¿ya? Eso, ¿eh? Importante, cuidarse. Saludos nuevamente ahí para nuestra amiga Carmencita Zúñiga. Pase a secarse los piececitos ahí, a tomarse un rico desayuno de campeones en el Mercado Monumental. Tenemos también por acá a Anita Esther Hinostroza también nos escribe por acá. Nuestra amiga Soledad Navarro, harta gente está reportando sintonía. Que tengan todos un excelente lunes y una mejor semana. Nos vamos a revisar el diario de las últimas noticias, pero antes veamos cómo está la economía en nuestro país. La UF, 40.844 pesos 79 centavos. 40.844 pesos 79 centavos el valor de la unidad de fomento. La UTM, 71.649 pesos. 71.649 pesos. Valor unidad tributaria mensual. ¿Cómo anda el dólar? La moneda americana, la moneda gringa. 946 pesos 14 centavos. 946 pesos 14 centavos. Valor dólar. Euro, 1.075 pesos 65 centavos. 1.075 pesos 65 centavos el valor del euro. Y el dólar, 946 pesos 14 centavos. Revisamos diario las últimas noticias. Aparece por acá el periodista Gonzalo Ramírez. Tengo dos opciones: estar así de mal y llorar, o reírme.
Antonia, hija del periodista Gonzalo Ramírez, espera con ánimo y humor negro un doble trasplante de páncreas y riñón. Ahí están los dos en portada. Ahí se ve a Gonzalo Ramírez ahí con una sonrisa, pero media tristona, una sonrisa con pena. Claro. La reivindicación de la pesista María Fernanda Valdés luego de su separación. José Miguel Insulza habla de su amistad con Keiko Fujimori. Y Larry Moe recuerda insólitas historias de sus 29 años como crítico de televisión. Destaca por acá. Ahí están las principales informaciones que destaca el diario Las Últimas Noticias, más conocido como el LUN. Reiteramos nuevamente el informe del tiempo. ¿Qué dice el tiempo para hoy? Te va a seguir lloviendo, ¿sí? Va a seguir lloviendo. ¿Desde qué hora más o menos? ¿Tipín 10 de la mañana? Más o menos. No con tanta fuerza como lo hizo ayer, pero que va a llover, va a llover. Ahí está el informe del tiempo. Y el santoral, ¿qué dice hoy día? Que estamos saludando a nuestras buenas amigas que llevan por nombre Natalia. Se vive hoy el día número 208 del año. Es el día hábil número 18. Los días hábiles son los que uno trabaja de lunes a viernes. Bueno, 18 quedan de un total de 22. 4 días quedan para finalizar el mes. ¿Cuándo comienza el mes de agosto? ¿Usted está esperando agosto? Bueno, el sábado, este sábado, llega el octavo mes del año. Quedan 18 días para el próximo feriado que va a caer día sábado. 15. Semana 31. Nos quedan 157 días para finalizar 2026. ¿Y para el 18 cuánto falta? Según nuestra cuenta regresiva para el 18, 52 días, 19 horas y 13 minutos. Faltan para el 18. Faltan 14 minutos para las 8. 14 para las 8. Esto es Ocarina al despertar. Buen lunes. Mejor.

Ahí está DLG con Akuyuye. Cuando ya faltan 10 minutos para que sean las 8 de la mañana. 10 minutos faltan para las 8. Estamos a un minuto de que se proyecte el primer rayito del 1. Lo podemos ver porque estamos con nubosidad parcial. Justo para el sector donde queremos ver, sector cordillera, hay nubes. Pero ya está a punto de salir el primer rayito de luz. Vamos con el diario La Tercera, diario que tiene 75 años haciendo periodismo, dice La Tercera, que antiguamente se llamaba La Tercera de la Hora. ¿Se acuerda, no? Sí, me acuerdo. Bueno, vamos con el diario La Tercera. Kass se refiere al presidente. Parte este lunes a Perú para asistir al ascenso del poder de Keiko Fujimori. El presidente participará del cambio de mando que se concretará el martes. Será su cuarta gira desde que asumió el poder y su quinto país visitado luego de Argentina, Costa Rica, Paraguay y Uruguay. ¿Qué más destaca por acá? El diario La Tercera. Hacienda entra en la etapa de las definiciones finales del presupuesto 2027 a puertas de cerrar la mega reforma. MOP estima que hasta 700 millones de dólares para construcción de Atacama y Coquimbo tras temporal. Lula da Silva y Xi Jinping hablan de reforzar los lazos de China y Brasil tras imposición de aranceles de Estados Unidos. ¿Qué más? El coletazo de la mega reforma se profundiza, quiebre entre alcaldes. ¿Qué más destaca por acá el diario? Vamos a la parte nacional del diario.

Dos temblores de mediana intensidad se registraron en la zona norte del país, destaca el diario. Senapred declara alerta roja en comuna de Ñuble por aumento de caudal de río Perquilauquén. La medida fue adoptada luego de que la estación hidrométrica ubicada en San Miguel alcanzara el umbral rojo, lo que supone en mayor riesgo para la población cercana. Menos mal que pararon un poco las lluvias, si no, imagínense. Senapred eleva la alerta roja para la crecida de cuatro comunas de Ñuble tras aumento crítico de los ríos Chillán y Niblinto. Bueno, por eso se tomó la decisión tarde de suspender las clases porque no se sabía si seguía precipitando. Y antes de evitar una gran desgracia, más vale prevenir que curar. ¿Ya? Para quienes dicen por ahí que se suspenden clases a esta generación de cristal. Caden proyecta fuerte deterioro de las expectativas económicas y sitúa a Quirós entre los ministros peor evaluados. Ya. Ahí están las principales informaciones que destaca por acá el diario La Tercera. ¿Sí? Amplían hasta el martes la detención de ex seremi de salud de Magallanes por presunto delito sexual. El tribunal declaró ajustado el derecho la detención de Fabián Barrientos y acogió la solicitud de la fiscalía para completar peritajes y otras diligencias. La defensa negó que se haya producido una agresión sexual. Sistema frontal dejó 358 caminos afectados en el país y 17 puentes inoperativos. MOP informa de avances en la conectividad. Bueno, ahí están las principales informaciones que destaca por acá el diario La Tercera. Faltan 6 minutos para las 8. Esto es Ocarina al despertar. En esta jornada de día, estamos a día lunes. Natalia recuerda hoy el santoral de la Iglesia Católica. Que lo pase muy bien. Se vive hoy el día número 208 del año. Estamos a 4 días de culminar julio. Se nos va Julito. 4 días le quedan a Julito. Contando este, claro. Porque el día sábado, este sábado, estaremos a 1 de angustio. Perdón, de agosto, ahí sí. Faltan 6 minutos para las 8. Esto es Ocarina al despertar. Buen lunes y mejor semana le desean sus amigos de la radio de la amistad. 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
1: 7 de la mañana, 58 minutos.
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4: Ocho de la mañana con un minuto, estamos de vuelta junto a ustedes, estamos conectados, como dice la canción de Stereo Mix, tema publicado en septiembre de 1992. Conectado. 8 con 1, 8, un minuto.

8 de la mañana con 5 minutos, 8 con 5 en este show de noticias de Ocarina al despertar. Jornada día lunes 27 de julio, ya mira. Ay, señor, este mes o esta semana cambiamos de mes. Este día sábado cambiamos de mes. Vamos a estar a 1 de julio, ¿no? ¿De agosto? No, clarito. Ya, vamos a seguir revisando los diarios, nos ponemos serio porque las noticias ameritan seriedad. Revisamos el diario El Mercurio, alta exposición a los desastres. ¿Dónde están? ¿Y cuál es el riesgo que enfrentan los campamentos en Chile? Tras lluvias, cientos de personas fueron evacuadas. Destaca por acá el diario El Mercurio. ¿Qué más destaca El Mercurio? El EMOL en Internet, alivio los mercados. Petróleo se desploma tras pausa de Estados Unidos en ataques a Irán. El Brent retrocedió hasta $85. Declaran alerta roja en comunas del Maule y Biobío por desbordes de ríos. Evacúan sectores en Cabrero. Detectó que las empresas pagan de más. Blue Light Energy y su plataforma de gestión energética. ¿Qué más destaca por acá? Confrey y Desbordes como invitados. CAS viaja hoy a Perú para Asunción de Fujimori. El mandatario se dispone a sostener reuniones bilaterales. Chile se alista para los Juegos Mundiales de Olimpiadas Especiales en Santiago 2027. Este lunes comienzan las clasificatorias nacionales. ¿Qué más destaca El Mercurio? 8,6. Dos personas murieron y al menos 5 resultaron heridas tras tiroteo en festival en la ciudad de Seattle. Esto es en Estados Unidos. Allá queda Seattle, ¿sí? La silenciosa negociación del convenio de Naciones Unidas que vincula impuestos a tratados de derechos humanos. Universidades aumentan peso de prueba específica de matemáticas ante boom de puntajes nacionales. Ordenan invalidar recursos de personal en 9 servicios locales de educación respecto de algunos procesos de administración anterior. De Grange defiende nueva infraestructura para Farillones y afirma que solo mejorar gestión no va a cambiar mucho. ¿Qué más destaca por acá? Mineduc suspende clases en toda la región de Ñuble para este 27. Lunes 27, no hay clases. Rige para establecimientos públicos y también privados. El tema es que el día se esperaba un día con lluvia y no. No pasó nada, pero bueno. Más vale prevenir que curar. Sí, señor. Aunque Juanito ande enojado por las clases porque que, seguramente no va a andar bueno el colectivo hoy día, porque en realidad, ¿cierto? Los estudiantes salvan ahí a los colectivos. ¿Sí? Aunque algunos se enojan aquí, no, pero salvan bastante los estudiantes de los colectivos. Por eso Juanito anda enojado hoy día. Hasta 25 milímetros y bajas temperaturas. Lluvias vuelven a la zona central. Encuesta CADEM. 73% cree que Cetini dejó de ser ministra por su falta de experiencia y preparación para el cargo. Cuba, Haití y Nicaragua, entre ellas, presidente electo de Colombia, anuncia cierre de 14 embajadas. CDE responde a Alvarado por críticas sobre liderazgo. El problema lo tiene el gobierno. Y usted dirá, ¿qué es lo que es el CDE? Social Cristiano, eso es. ¿El Partido Social Demócrata? ¿Sí? De revés legislativo a dos salidas. La difícil semana que enfrentó el gobierno. Destaca por acá el diario El Mercurio. Nos vamos a los deportes. Tenemos por acá, crece escándalo. Italia finalmente desiste de contratar a Andrea Pirlo y el DT lanza contundente descargo. Provocó un revuelo tremendo. Era buen día el Pirlo, ¿eh? Sí. ¿Y qué pasó ahí?
La sentencia de Gago sobre Aránguiz y Azadi y el dolor que aún siente Eduardo Vargas. Las frases del triunfo de la U ante el Audax. ¿Ya? Bueno. Confirman regreso de Damián Pizarro a Chile tras 2 años. El nuevo guiño de la U a Alexis y el refuerzo que se le caería a los azules. Bueno, ahí están las principales informaciones que destaca por acá el diario El Mercurio. Volvemos a la música cuando son las 8 de la mañana con 10 minutos, 8 con 10, en este show de noticias de Ocarina al despertar. Es día lunes 27 de julio.

8 de la mañana con 14 minutos, 8:14 en este show de noticias de Ocarina al despertar. Jornada de día, lunes 27 de julio. Lunes 27 de julio, 8:14. Bueno, el Santoral hoy día está recordando a nuestras buenas amigas que llevan por nombre Natalia. Felicidades, Natalia. Es el día número 208 del año. Es el día hábil 18, un total de 22. Quedan 4 días para finalizar el mes. 18 días para el próximo feriado. Estamos en la semana 31 y nos quedan 157 días para finalizar el año. Ahí están las estadísticas. ¿Y cuánto falta para el 18? 52 días, 18 horas y 44 minutos faltan para el 18 de septiembre. El informe del tiempo indica que tenemos cubierto y chubascos débiles en la mañana y por la tarde cubierto y chubascos, y tendremos viento por la tarde. O sea, esta calma que tenemos hasta ahora, va a volver las lluvias, y el informe indica que tendremos lluvia durante toda la semana. Bueno, volvemos a la música. 8:15, mientras preparamos el diario La Discusión de Chillán para dar lectura a su portada del día de hoy. 8 de la mañana, 15 minutos, 8:15, en Ocarina al despertar.

8 de la mañana, ya 19 minutos, 8:19 en este show de noticias de Oh, Karina, al despertar. 8 de la mañana con 19 minutos. Seguimos avanzando y vamos a revisar por acá el diario La Discusión de Chillán. ¿Qué destaca el diario La Discusión de Chillán? Veamos, dice... Coordinador eléctrico adjudicó desarrollo de dos nuevas subestaciones en Ñuble. Punilla en San Carlos y Quinchamalí en Chillán. Representarán una inversión total de 29 millones de dólares. Instalaciones aumentarán la capacidad de transmisión eléctrica para abastecer la demanda. Transemel S.A. y Translec S.A. tienen un plazo constructivo estimado de 48 meses, por lo que las faenas deberán concluir en octubre de 2030. Ñublense se impuso a Palestino bajo la lluvia. Destaca La Discusión de Chillán como principal titular ahí, en foto principal, la más grande. Declaran alerta amarilla en 10 comunas por crecida de ríos. Proyecto busca resguardar uva Corinto del Valle del Itata. ¿Qué más destaca por acá el diario La Discusión de Chillán? 8,20. Ventas de viviendas en Chillán disminuyeron 8,7% en 12 meses. Trece alcaldes de Ñuble han sido formalizados por diversos delitos en los últimos 25 años. 13 alcaldes han sido formalizados por diversos delitos en los últimos 25 años. Titulares del diario La Discusión de la vecina ciudad de Chillán, cuando ya el reloj marca las 8 de la mañana con 20 minutos, 8:21, es día lunes. Buen lunes, mejor semana para todos. ¿Qué dice el tiempo? Va a seguir lloviendo. 8:21.

8 de la mañana, 24 minutos, 8:24 en este show de noticias de Oh, Karina, al despertar. 8 de la mañana con 24 minutos, jornada de día, lunes 27 de julio. Bueno, vamos a revisar por acá el diario Crónica de la vecina ciudad de Chillán. ¿Qué destaca el diario Crónica? Ñuble registra 848 puntos críticos asociados al riesgo de desastre. ¿Qué más destaca el diario Crónica? 28 organizaciones sociales ejecutarán proyectos comunitarios. Suspenden clases en todo Ñuble por sistema frontal y crecida de ríos. Más de 17.000 personas votarán en nuevas elecciones del CLEP. ¿O es CLEP? Bueno. Buscarán fortalecer la gestión sanitaria con mapas digitales. Refuerzan coordinación policial tras séptimo homicidio del año. ¿Qué más destaca el diario Crónica de Chillán en sus páginas interiores? Gobierno, mega reforma se implementará aunque falte artículo de compensaciones. Criteria, aprobación de CAS cae a 36% y hay rechazo a su escucha, su corazón. A esa ley. Detienen a ex seremi tras presunto delito sexual. Irán dice que detendrá ataques en tanto Estados Unidos siga con bombardeos en pausa. Brasil llama a consulta a su embajador en Argentina luego de que Milei acusara a Lula de ladrón el sábado. En lo deportivo, Diablos Rojos vencieron a Palestino y suben en la tabla de posiciones. Entregan apoyo a destacados deportistas regionales. Qué bueno que apoyen el deporte, pero no todo el mundo lo hace así. No todos apoyan a los deportistas. Después cuando los deportistas tienen triunfo, ahí todos para la foto. ¿Sí o no? Bueno, 8:27. Nos vamos con este tema a hacer una necesaria pausa, un coffee break. Y volvemos a las 9 en la mañana, Ocarina, en esta jornada donde estamos saludando ahí a nuestros buenos amigos y amigas que están de cumpleaños. También saludar a quienes están

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1: 8 de la mañana, 31 minutos.
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8 de la mañana, 38 minutos. 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

0: 8 de la mañana. 55 minutos.
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Hola, hola, ¿qué tal? ¿Cómo están? Muy, pero muy buenos días. Cuando ya el reloj está marcando las 9:02, comenzamos esta mañana, Ocarina. Mañana ya de día lunes 27 de julio. Un gusto estar junto a ustedes y poder compartir, como siempre, la alegría de esta mañana de canciones, también de recuerdos en lo musical y de informaciones que estaremos en un ratito más compartiendo con ustedes. Ya estuvimos tempranito de 7 a 8 y media en Ocarina al despertar. Ahora nos corresponde la mañana Ocarina. Son 3 horas de programa, son 180 minutos de música e información. Buen día, bienvenidos para quienes se vienen sumando a la sintonía de la radio. Desearles a todos un excelente día lunes y una mejor semana de parte de sus amigos de la radio Ocarina. Y como siempre, que el buen Señor, el Padre Dios, en su inmensa bondad, qué duda cabe que Él es bondadoso, nos llene de muchas bendiciones y éxito y sea una excelente jornada para todos ustedes y también para quienes trabajamos acá en la radio. Buen día, bienvenidos. Comenzamos la mañana Ocarina. Bienvenidos.

Son ya las 9 de la mañana con 7 minutos, 9 con 7 minutos en esta mañana, Ocarina, mañana día lunes 27 de julio, donde todos los alumnos se quedaron en casa porque hoy, ayer, la tarde, noche ya, se daba el anuncio de la suspensión de clase. Así que saludo para todos quienes quedaron en casita hoy día, ¿cierto? Con respecto a esta suspensión de clase acá en toda la provincia de, en toda la región de Ñuble, mejor dicho, eso es. 9 con 7 minutos, vamos a saludar. Bueno, a quienes están en la sintonía, miles y cientos de auditores están ahí reunidos, escuchándonos, viéndonos. Bueno, en las cuatro plataformas que Ocarina tiene al aire, en forma simultánea, el 104.3 frecuencia modulada, en la región del Maule, Ñuble y Biobío. Estamos también a través de la señal 2, que es nuestra página web, www.ocarinafm.cl. Además, estamos en la aplicación que puedes descargar y estamos ya comenzando las transmisiones también en el Facebook Live para quienes tienen su Facebook y nos ven por ahí. Pueden mandar saludos, sugerir canciones solamente a través del Facebook Live. ¿Ya? Nuevamente el abrazo musical para todos ustedes. Buen lunes y bienvenidos. El Santoral hoy día está recordando a nuestras buenas amigas que llevan por nombre Natalia. Felicidades, Natalia, que lo pasen muy bien en el día número 208 del año. Es el día hábil 18 de un total de 22. Nos quedan 4 días para finalizar el mes de julio. Estamos a 18 días del próximo feriado, que será el 15 de agosto. Va a caer día sábado. Estamos en la semana número 31 y en este 2026 nos quedan 157 días. O si usted prefiere, ¿cuánto falta para 2027? 157 días. ¿Y cuánto falta para el 18? Le digo de inmediato, la cuenta regresiva indica que nos quedan 52 días, 17 horas y 50 minutos faltan para el 18 de septiembre o para las fiestas patrias en nuestro país. 9 con 9. Nuevamente, bienvenidos a la mañana, Ocarina. Ya vamos a estar revisando el informe del tiempo. Seguirá lloviendo, bueno, lo vemos en un par de minutos más. Después de escuchar esta canción con la cantante Linda. Y este tema que se llama No Quiero Verte. ¿Por qué, Linda? ¿Qué pasó? 9 con 10. 9 con 10 en la mañana, Ocarina.

Son ya las 9 de la mañana con 13 minutos, 9 con 13 minutos en esta mañana. Oh, Karina. 9 con 13 minutos. Vamos a revisar de inmediato el informe del tiempo. Para usted que se viene recién integrando la sintonía de la radio, a lo mejor no sabe qué va a ocurrir con el tiempo. Bueno, veamos qué dice el informe del tiempo para el día de hoy. Datos que nos proporciona la Dirección Meteorológica de Chile, perteneciente a la Dirección General de Aeronáutica Civil. El tiempo y algo más. Bueno, tendremos cubierto y va a llover, cubierto y chubascos aislados. Se espera esta condición hasta más o menos las 2 de la tarde. De ahí en más ya comenzará la lluvia fuerte nuevamente, donde caerá bastante agüita de nuevo. Se espera viento y lluvia por la tarde. Las ráfagas de viento llegarán a los 50 kilómetros el día de hoy. El sol salió cada día más temprano, no nos damos cuenta porque como estamos con viento, lluvia, pero cada día los días se están alargando. Hoy día el sol salió a las 7:49 minutos, entre nubes salió y tibiamente se proyectó el primer rayito de luz. A las 17:59 minutos del día de hoy comenzará la puesta de sol. Bueno, esa hora va a estar lloviendo acá en San Carlos, no la podremos ver, pero igual le contamos. A las 18:27, el último rayito de luz que dará paso a la noche sancalina. La noche sancalina comienza hoy a las 18:27 minutos. Duración del día, 10 horas y 14 minutos tendremos de luminosidad. Veamos la proyección para los siguientes días. Para mañana también se espera lluvia. Bueno, tendremos lluvia toda la semana. Estará presente la lluvia. Algunos días con más intensidad, otros días con menos, pero la lluvia estará presente toda esta semana, donde tenemos cambio de mes, porque el mes de julio llega hasta el viernes y el próximo día sábado ya estaremos a 1 de agosto. Ahí está el informe del tiempo en la mañana, Ocarina. El reloj marca las 9:15, 9:15 de este día, lunes 27 de julio. Un recuerdo noventero con los mexicanos Magneto y su Amor Salado.

0: Son ya las 9 de la mañana con 19 minutos, 9 con 19 minutos, jornada de día, lunes 27 de julio, saludando ahí a la gente que ya está conectada a esta hora de la mañana. Tenemos por ahí, a través de la transmisión del fanpage de la radio Ocarina o del Facebook Live, tenemos a nuestra amiga Doris Carrasco, tenemos a Carlitos Dante, tenemos a Mirellita Ortega, Mariela Ortiz Tamayo, mira Mariela, ¿cómo va? Saludos para ella también ahí que está reportando sintonía, Patricia Ortega, tenemos también ahí conectados. Bueno, saludos para todos y gracias por estar conectados a la mesa del fanpage de la radio Ocarina o la transmisión del Facebook Live, y para quienes también nos han saludado desde muy temprano a través del WhatsApp, del Instagram, del Telegram, donde hay un abanico de opciones para que usted interactúe con su estación de radio preferida, que es Ocarina FM. ¿Qué duda cabe, cierto? Que somos la radio de la amistad. Vamos a saludar, cuando son las 9:20, a quienes están hoy día de cumpleaños, quienes nacieron un 27 de julio, que lo va a ser lindo, que sea un gran día para usted. Washington Mercado nació un día como hoy. Maritza Zavala, Patricia Olivares, Matías Ortega, nació un día como hoy. Fresia Valenzuela, Gerardo Carrizo, María Teresa Monares. ¿Quién más nació un día como hoy? Patricia Sobarzo, de cumpleaños. Leonela Torres, Miguel Olivares, Carlos Yacaman y Patricia Andrea Araneda Vidal. Mira, mi comadre de Chillán, pues allá un saludo grande para ella. Ella dice que nos escucha todos los días, así que un saludito grande para Patricia Andrea Araneda Vidal, está de cumpleaños hoy día. Supongo que el cumpleaños ya lo celebró el fin de semana, ¿cierto? Sí. Un saludo grande ahí para la Patricia Andrea, que lo pase muy, pero muy, pero muy bien. Bueno, ahí están los amigos y amigas de la sintonía de la radio que están de cumpleaños. Revisamos a los famosos que nacieron un día como hoy. Mick Jagger, músico, compositor y líder de la banda de los Rolling Stones, nació un día como hoy. Tenemos a Maya Rudolph, actriz, comediante y ex integrante del programa Saturday Night Live. Taylor Schilling, conocida, cierto. Tenemos a Alex Rodríguez, jugador de las grandes ligas del béisbol, ¿sí? Son famosos y famosas, al igual que usted, que nacieron un día como hoy, 27 de julio. El abrazo grande, que lo pasen lindo, que tengan un excelente día a pesar de ser día lunes. Recuerde que los días especiales los hace uno. Cada día especial, cada día es único en la historia de la humanidad. No va a haber otro día igual. Hágalo único, hágalo diferente. Bueno, ya es diferente porque usted escucha Ocarina. Tú, Humberto Tosi.
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0: 9:22.
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Son ya las 9 de la mañana con 26 minutos, 9 con 26 en esta mañana, Ocarina. Tenemos nubosidad parcial, no llueve en San Carlos, pero el informe meteorológico indica que volverán las lluvias en un ratito más. Bueno, escuchamos al italiano Umberto Tozzi y uno de sus grandes clásicos dentro de su gran repertorio musical. Tú, te llama esa canción que la publicó allá por el año 1978. ¿Qué estaba haciendo usted el 78? ¿Se acuerda, no? Seguramente estaba terminando de ver el Mundial en Argentina. El Mundial de Fútbol en Argentina. Lo único bueno de ese Mundial, para mí, es la pelota que salió. La famosa pelota tango. Sí, salió para ese Mundial. Buena la pelota, tango. 9.27, de Adidas, por supuesto. 9.27, vamos a saludar a nuestros buenos amigos ahí de ALS Ingeniería. ¿Usted está cansado de estar desconectado, de no saber qué pasa, vive con un pajarito y quiere saber qué es lo que ocurre cuando las autoridades dan alertas y a veces no se sabe, desconectado? 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
1: 9 de la mañana. 31 minutos.
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1: De regreso junto a ustedes y volvemos con la música disco. Aquí están los hermanos Tavares. Faltan 26 minutos para las 10 de la mañana. En la mañana, Ocarina.

Más que una mujer. Ahí estaban los hermanos Tavares con ese tema musical. Bueno, que pertenece a los Bee Gees, pero esta es una muy buena versión de los Tavares, que fue parte también de la película Fiebrezado por la Noche, que es una de las películas ícono de lo que fue el movimiento de música disco, movimiento musical, a eso me refiero. Con todo el glamour de aquella época de los años 70. 23 minutos faltan para las 10 de la mañana. La música nos ha entregado varios hermanos que han sido famosos. ¿Conoce usted alguno por ahí, un grupo de hermanos que hayan sido famosos en la música y que le ha ido bien en todo el mundo? Bueno, aquí escuchábamos a los Tavares. ¿Qué otros hermanos como ejemplo puede poner usted? Yo me acuerdo de los Jackson 5, por ejemplo, también hermanos, los hermanos Carrión, en fin. Hay muchos hermanos. Los Pimpinela también son hermanos, ¿eh? Por mencionar algunos hermanos. ¿Sí o no? De Carpenter, también dos hermanos ahí que triunfaron a nivel mundial en la música. Y hay miles de ejemplos de familias que se dedicaron a la música y les fue requete bien. Seguimos avanzando en esta mañana. 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Vamos con informaciones. Mañana musical e informativa. El Ministerio de Obras Públicas, MOP. No nos olvidemos que el MOP es el Ministerio de Obras Públicas. A través de la Dirección de Vialidad estableció la conectividad de la ruta SRN352 o Sur Norte de San Jorge en la comuna de San Carlos mediante la construcción de un baden provisorio con tubos PAD ejecutado por la cuadrilla de administración directa de la provincia de Punilla. La medida permitió recuperar el tránsito luego de que el aumento del caudal obligara a suspender temporalmente los trabajos definitivos del puente San Jorge. El MOP informó que las obras permanentes se retomarán una vez que las condiciones del río lo permitan, con una habilitación definitiva proyectada en aproximadamente 2 semanas. La recuperación de la ruta restablece el acceso para los habitantes del sector y vuelve la conectividad hacia servicios esenciales, establecimientos educacionales y lugares de trabajo. En paralelo, la Dirección de Vialidad también recuperó la conectividad de la ruta N228 Agua Fría en la comuna de Ñiquén, lo que permanece habilitada con precaución debido a los anegamientos en el kilómetro 9 provocado por aguas provenientes de predios particulares. Con esta intervención, la única vía que continúa sin conectividad en la región de Ñuble es la ruta N309, en el puente de Cajones El Valiente, en la comuna de San Fabián. Respecto de la situación hidrológica, la red de alerta de crecidas de Dirección General de Aguas mantiene 2 estaciones de alerta azul, 3 en alerta amarilla y 1 alerta roja, correspondiente al río Perquilauquén en el sector San Manuel, comuna de Ñiquén. El MOP indicó que los caudales presentan una tendencia general a la baja y que se mantiene el monitoreo permanente de la infraestructura vial de la región. Además, han pasado varias horas que no ha precipitado y eso hace que también el drenaje de las tierras y las aguas bajen su intensidad. ¿Qué dice el informe del tiempo? Que va a seguir lloviendo. Faltan 19 minutos para las 10. Te mando flores, Fonseca.

Estamos a 15 minutos de que sean las 10 de la mañana, 15 minutos faltan para las 10. Los frentes de viento y lluvia han dejado un poco de descanso hasta ahora, pero ¿qué dice el informe meteorológico? Que vuelven con más fuerza y con más lluvia en este rudo, pero rudo invierno 2026. Bueno, seguimos avanzando en esta mañana. 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Bueno, y hace un rato atrás tiramos un tema de 1978 y yo hice la pregunta, ¿se acuerda qué es lo que estaba haciendo usted el 78? Bueno, por ahí nuestra amiga María Esther nos respondió, porque recién acabo de leer los WhatsApp, porque tienen que comprender que hay que leer miles y cientos de WhatsApp, así que tienen que esperar un poquito que los lea y les responda. Bueno, ella nos dice... Gusto de escucharle nuevamente, contestando la pregunta de qué estaba haciendo yo el año 1978, responde nuestra amiga María Esther Aguayo. Un 28 de enero contraje matrimonio con Luis Alberto Vera Ruiz. Ella se casó en el 78. Mira, y yo le respondí, buen día, ¿y todavía se acuerda? Oye, ¿cuánto le faltaba a las bodas de oro ya? ¿Poquito ya? Le faltan 2 años. 2 años para las bodas de oro ahí a nuestro amigo. ¿Sí o no? Claro que sí. Ahí nos invitan a las bodas de oro cuando cumplen 50 años. De allá somos. Bueno, vamos a informaciones del ámbito local. Y esta información dice lo siguiente. La tenía por acá, pero se me extravió. Acá la tenemos. San Carlos figura entre las comunas de Ñuble con alcaldes formalizados desde 2003. El ex alcalde de San Carlos, Hugo Naín Yebría Fura, integra la nómina de los 15 jefes comunales de la región de Ñuble, que desde la entrada en vigencia de la reforma procesal penal en la región en 2003 ha enfrentado procesos judiciales. En su caso fue investigado por... controversia grave a las normas sobre probidad administrativa y notable abandono de deberes. La acusación incluyó 18 cargos, de los cuales el tribunal acreditó 14. De acuerdo con el recuento publicado por el diario La Discusión de Chillán, durante este periodo también han sido formalizados Lorena Jardúa en San Fabián, Rodrigo de la Puente, Bulnes, Felipe Elwin, Chillán Viejo, Wilson Olivares en San Ignacio, Sergio Zarzar en Chillán, Alejandro Pedreros Coelemo, César Figueroa de San Ignacio, Guillermo Llaver Bulnes, Manuel Pino Niquén, Víctor Toro San Nicolás, Richard Irribarra Quirigüe, además de Jorge del Pozo, Chillán Viejo, Wilson Palma, Coihueco y Camilo Benavente en Chillán. En lo que va de 2026, Jorge del Pozo ya fue formalizado, mientras que los tribunales fijaron audiencias de formalización para Camilo Benavente y Wilson Palma. El análisis del medio, estamos hablando de La Discusión, señala que las investigaciones se concretan principalmente en 2 tipos de delitos: aquello relacionado con la probidad y el ejercicio del cargo, como fraude al fisco y malversación de caudales públicos, y aquellos vinculados con conductas de carácter personal, entre ellas delitos sexuales y conducción en estado de ebriedad. Según la publicación que aparece en La Discusión de Chillán, la mayoría de estas causas en Ñuble no han terminado con condenas de cumplimiento efectivo debido a distintos factores procesales y jurídicos que han marcado el desarrollo de las investigaciones. A nivel nacional, casos similares también han involucrado a alcaldes de distintas comunas del país, principalmente por delito contra la probidad
administrativa y por ilícitos de connotación sexual. Ahí está la nota, donde San Carlos figura entre las comunas de Ñuble con alcaldes formalizados desde el año 2003. Faltan 10 minutos para las 10 de la mañana. 10 minutos faltan para las 10 en la mañana, Ocarina. Un clásico con José Alfredo Fuentes.

Está faltando 7 minutos para las 10 de la mañana. Un recuerdo ahí de los años 60, 66, ahí con José Alfredo Fuentes. El Pollito Fuentes, que fue todo un ídolo. Tuvo su fan club. Todo su fan club se vestía de amarillo. El fan club del Pollito Fuentes. Ahí siempre nos enteramos en la revista Ritmo. ¿Se acuerdan de la revista Ritmo? Sí, ahí salía la foto del fan club del Pollito y fue una revista muy buena para la juventud de aquella época. Por ahí nosotros guardamos unos ejemplares de la revista, famosa revista Ritmo, ¿sí? Faltan 7 minutos para que sean las 10 de la mañana. Seguimos avanzando en esta mañana de canciones. Y vamos a saludar a más amigos que están reportando sintonía por ahí. Ya saludamos en el Facebook a Patricia Ortega, Gatita Lenda, ¿quién más está por ahí? Elena Ocaña, que nos está saludando. María Angélica Toro. Por ahí tenemos a nuestro amigo Jorge. Jorge Méndez. Saludo, dice, desde Santiago. Mil recuerdos con la radio, dice. Cariños a las familias Aravena Flores. Bien ahí, ¿ah? Bueno, ¿quién más tenemos por acá saludándonos? A nuestro amigo Juanito. Quiere la canción Temporal de Amor. Ah, pues Juanito, ya... con todos los tiempos. ¿Y usted quiere Temporal de Amor? Vamos a ver si la tenemos por ahí. ¿Quién más? Silvita San Martín sugiere un tema de Manolo Galván. Barujita de Chiguayante está también ahí en la sintonía. Nuestra amiga María Molina. María. Bueno, y todos los amigos que están ahí reportando sintonía. 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Vamos con informaciones, nos paseamos con distinto tipo de informaciones y nos vamos al deporte, al fútbol local. Selección sub-17 de ANFA de San Carlos continúa su preparación para el campeonato regional. La selección sub-17 de ANFA San Carlos disputó un partido amistoso en Parral como parte de su preparación para el próximo campeonato regional. El encuentro permitió al plantel sumar minutos de juego, fortalecer el trabajo en equipo y continuar ajustando aspectos técnicos y tácticos de cara a la competencia. Desde ANFA San Carlos destacaron el compromiso, la responsabilidad y la entrega de los jugadores durante este proceso de preparación que busca llegar a de mejores condiciones al torneo regional. Eso es verdad, hay que prepararse, hay que entrenarse. Si tú estás en alguna actividad, de que sea, si usted no practica, si usted no entrena, ¿cómo va a obtener podio? ¿Usted quiere podio? ¿Quiere estar en el podio de la competición? Bueno, tiene que practicar, ir a los entrenamientos, a las prácticas. En fin, la práctica hace al maestro. Y si usted quiere tener un podio este año, tiene que practicar. Así de simple. Viene ahí por la sub-17 de ANFA San Carlina. Faltan 3 minutos para las 10 de la mañana. Aquí está Ricardo Montaner. Nos trae este éxito de 1997 que se llama La Tostadita de María. Faltan 3 minutos para las 10 en la mañana. ¡Oh, cariño!

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1: 10 de la mañana. Un minuto.
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1: Vuelta junto a ustedes cuando ya son las 10:04 y hablando de hermanos, ya estábamos hablando ahí de los hermanos Tavares un rato atrás. Bueno, aquí están los hermanos Mark y David Knopfler. Ellos son parte del grupo Dire Straits. Los hermanos Mark y David Knopfler. Aquí está Dire Straits y este Camino de la Vida. 10 de la mañana con 4 minutos. 10:04.

10 de la mañana con 7 minutos, ahí encontramos otros hermanos que crearon el grupo Dire Straits. Sí, pues estábamos hablando de hermanos ligados a la música. Bueno, ahí teníamos a Mark y David Knopfler, quienes integran el grupo Dire Straits, y escuchábamos el tema Walk on Life, algo así como Camino de la Vida, tema que fue publicado en octubre de 1985 por los hermanos Knopfler. 10 con 7 minutos, avanzamos en esta mañana. 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Seguimos con informaciones en esta mañana, Ocarina. Vamos mezclando la música, las canciones, historias, saludos, sugerencias musicales y también informaciones de todo ámbito. 10 comunas de la región de Ñuble permanecen desde la noche del domingo bajo alerta por crecida de ríos. 6 de ellas están en nivel más alto, alerta roja, y otras 4 están en alerta amarilla. La primera novedad de la noche llegó a las 21:39, la estación hidrométrica del río Perquilauquén en San Manuel. Registró un alza de caudal hasta el nivel rojo. Con este antecedente, la dirección regional del SENAPRED, en coordinación con la Delegación Presidencial Regional de Ñuble, canceló la alerta amarilla vigente en San Fabián y Ñiquén y decretó en su lugar alerta roja para ambas comunas. Poco después, a las 22:01, SENAPRED informó que el río Niblinto, antes del canal alimentador del embalse de Coihueco, también alcanzó umbral rojo. El río Chillán, en el sector Esperanza 2, se mantiene en el mismo nivel. Con estos datos, la dirección regional confirmó que la alerta roja sigue vigente para Pinto, Coihueco, Chillán y Chillán Viejo. La última actualización llegó a las 22:20. La estación del río Diguillín en San Lorenzo mostró un incremento del caudal hasta el umbral amarillo. Por ese motivo, SENAPRE declaró alerta amarilla por crecida de para el Carmen, San Ignacio, Pemuco y Bulnes. Las alertas se mantendrán vigentes hasta que las condiciones lo ameriten, según indicó el organismo. En las zonas bajo alerta roja se mantienen movilizados todos los recursos disponibles para actuar y controlar la situación dada la extensión y severidad del evento. En las comunas con alerta amarilla, los recursos seguirán activando en forma escalonada según cómo evolucionan las crecidas de los ríos. Menos mal, gracias a Dios, hemos tenido varias horas sin lluvia, pero el informe del tiempo dice que las lluvias vuelven. Como vuelven las canciones y los recuerdos. Este es un clásico de 1967 con Juan Ramón. Solo yo seguiré siendo tuyo. 10 con 11.

Tremendo tema ahí con Juan Ramón. Solo yo seguiré siendo tuyo. Un clásico de finales de la década de los 60, por ahí por 1967 debe ser ese tema. Qué lindo era recibir una carta cuando al final, al pie de la carta, te colocaba el nombre y te colocaban siempre tuya. O viceversa, cuando uno escribía a esa persona que amaba por aquella época y le ponía siempre tuyo. Ah, ¿no? Sí, a lo mejor te dice, oye, qué cursi, pero sí eran nuestros padres, nuestros abuelos, eran románticos, por eso duraban tantos años, ¿sí o no? Siempre ese tono delicado. Usted sabe que el pañuelo, a todo esto yo ando con un pañuelo, porque lo tengo desde cuando practicaba cueca, vean que ando con un pañuelito, está medio arrugado, pero está mi pañuelo cuequero, aquí está. ¿Usted sabe por qué el hombre usaba el pañuelo aquí en la solapa y lo ocupaba por aquí más o menos? No era para limpiarse, no era para nada, no. Era un signo de caballerosidad. Cuando se topaba con una dama emocionada, uno le pasaba el pañuelo. Por eso el pañuelo tenía que andar siempre, los abuelos siempre me decían, el pañuelo tiene que andar limpio, olorosito. Porque en algún momento ese pañuelo usted se lo deja a una dama como signo de caballerosidad, ¿sí? Eran caballeros y al final escribían terminando las cartas siempre tuyo, siempre tuya. Eran románticos nuestros abuelos, o padres también. Las generaciones más nuevas son hartos fome, ¿eh? Sí. Ya, Chabela nomás, nos vemos. Q, chao, listo. Sería todo. 10 de la mañana con 15 minutos. 10 con 15 minutos. El Centro de Educación y Trabajo de San Carlos recibió la visita del subsecretario de Justicia y Derechos Humanos, Luis Silva Irarrázaval, en el marco del Día de la Reinserción Social. El recinto ha reconocido la región por su modelo de reinserción laboral. Durante el recorrido, la autoridad conoció las distintas áreas productivas del establecimiento. Uno de los puntos centrales fue la fábrica de longanizas institucional, proyecto que ya alcanza un 85% de ejecución y que es considerado uno de los más emblemáticos de gendarmería en la región por la calidad de sus productos, se indicó. La visita a San Carlos fue la actividad que cerró una jornada más amplia que el subsecretario desarrolló el pasado viernes 24 en la región de Ñuble. Antes participó del seminario Reinserción Social, Alianzas Público-Privada, un desafío para fortalecer la seguridad pública, con autoridades regionales y representantes del mundo público-privado. También inauguró la primera Expo Reinserción en el Mall Arauco de Chillán, donde durante dos días se exhibieron y comercializaron productos artesanales elaborados por personas privadas de libertad de distintas unidades penales de gendarmería en Ñuble. Por la tarde, visitó además el Centro de Cumplimiento Penitenciario de Chillán, la principal unidad penal de la región. Uno cuando ve estas cosas dice, bien. Ahora, cuando uno conversa con en familia, con amistades, ¿usted cree realmente en la reinserción en nuestro país? Porque la gran mayoría opina que llegar a la cárcel es llegar a una escuela o una universidad delictual, que quienes pasan por las cárceles chilenas salen peor. Pero hay gente que cree que existe la reinserción laboral, que todos podemos cometer un error, que le embarramos ya, perfecto, y podemos enmendar nuestra vida. Pero realmente, ¿sirve? Esa pregunta se la dejo a usted para que la converse en familia, para que la converse en el trabajo. Un tema de conversación para que tenga hoy día lunes, ya que el pasado viernes se celebró el Día de la Reinserción Social. 10 de la mañana con 18 minutos, 10:18, pongámosle power esta mañana, eso. Ritmo, ritmo, ritmo, ritmo, con Don Ricky.

0: Martin. Está este éxito de 1998 que dice que es por arriba o por abajo. ¿Cómo es la cosa, don Ricky?
1: Santa Cecilia, yo quiero...
0: 10:18 en la mañana. Oh, cariño.

abajo estaba Don Ricky Martin cuando ya son las 10 de la mañana con 21 minutos, 10 con 21, saludando a toda la gente que está conectada a través de las redes sociales, para quienes nos escuchan en las cuatro señales que su estación de radio Ocarina tiene al aire. Estamos en la región del Maule, Ñuble y Biobío, en la 104.3, donde miles y cientos de auditores sintonizan y escuchan la radio a esta hora, ¿ya? Saludos para ustedes, pero también saludamos a quienes nos escuchan también a través de la página web www.ocarinafm.cl, saliendo a Chile y al resto del mundo, en la aplicación de la radio y por supuesto para quienes están conectados hasta ahora viendo y escuchando la transmisión vía Facebook. Bueno, vamos a ir con un tema que tiene que ver con la salud municipal de San Carlos, ¿sí? Vamos a cambiar de tema, pero antes, hablando de salud, problemas con su visión, tenemos una excelente noticia para usted. 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Bueno, Salud Municipal de San Carlos lleva un año sin concurso para director. Salud Municipal, entonces, de San Carlos no tiene director titular. El cargo se cubre hace más de un año con una subrogancia, aunque la ley fija máximo 6 meses para esa figura. El hecho quedó al descubierto en el fallo del Tribunal Electoral Regional TER, que inhabilitó por 5 años para ejercer un cargo público al ex alcalde Gastón Suazo. Una

0: De las faltas que atribuye el tribunal es no haber llamado a concurso para el cargo de director del Departamento de Salud Municipal, el DESAMU. Hoy esa jefatura la subroga la funcionaria Carmen Guajardo, quien ha debido asumir el rol no solo durante la administración de Suazo, sino también en gestiones municipales anteriores. La suplencia se ha prolongado por más de un año, superando ampliamente el plazo legal. La pregunta es, ¿por qué los alcaldes prefieren mantener a un funcionario en calidad de subrogante antes de llamar a concurso público? Una de las teorías apunta a que quien no es titular se le puede exigir más cosas que a quien gana el cargo por concurso y adquiere cierta independencia. Fueron los concejales quienes llevaron el caso ante el TER. Se me pasó la canción. A ver, ya vamos a ir con esa canción de Larry Wilson. ¿Dónde quedé? Ya, me pilló. Fueron los concejales entonces quienes llevaron el caso ante el TER. Y hoy Suazo enfrenta la sanción de inhabilidad. Tanto el fallo como la apelación presentada por su defensa se requiere de una situación que, según se advierte, se ha prolongado hasta la actual administración municipal. La defensa de Suazo sostiene que el tribunal aplicó una normativa incorrecta. La ley número 18.883, en lugar de la ley número 19.378, especifica para atención primaria de salud municipal. Asegura además que hubo gestiones para convocar el concurso retrasadas por contingencias sanitarias y otras prioridades urgentes sin que la continuidad del servicio se viera afectada. La defensa también que la actual administración municipal tampoco ha llamado concurso para ese cargo. El argumento no exime a Suazo de la formalidad de completar el organigrama con directores titulares, pero sí deja en evidencia que la práctica de mantener subrogancias prolongadas se han sostenido en el tiempo más allá de quien ocupe la alcaldía. Eso dice la teoría que maneja el diario electrónico San Carlos Online. Porque si nombran un director y gana el concurso, tiene más autonomía que una subrogancia, porque ahí se le puede mandar de parte de la alcaldía. Eso es más o menos lo que dice la nota, y lo que entendí yo. ¿Y usted qué entendió? Vamos a la música mejor. Bueno, tenemos a Larry Wilson con este tema que fue publicado en 1961. El último beso. Con Larry Wilson.
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0: 10:27.

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4: De vuelta junto a ustedes y seguimos con los hermanos que están ligados a la música. Aquí están los Gibson Brothers o los hermanos Gibson. Y este tema que fue publicado en 1979. Cuba. Faltan 28 minutos para las 11 de la mañana en La Mañana Ocarina.

Estamos a 25 minutos de que sean las 11 de la mañana, 25 minutos faltan para las 11. Ahí estaban los Gibson Brothers, los hermanos Brothers, con un éxito de finales de la década de los 70, año 1979. ¿Qué estaba haciendo usted el 79? Me va a decir mi amiga que estaba un año casada. ¿Cómo se llama mi amiga? Ay, se me olvidó su nombre. Y no es mezquina, no es mezquina. Ah, María Esther, Aguay. Lleva un año casada. Bueno, seguimos avanzando en esta mañana. 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Temporal de amor, uno de los tantos temas sugeridos en esta mañana. Estamos viendo ahí las sugerencias de nuestros auditores, amigo y amiga. Aquí este tema lo vio un romántico empedernido. Quiere su temporal de amor. Lluvia en el tejado. Leandro y Leonardo.

temporal de amor, Leandro y Leonardo. Ya se nos viene más temporal en un rato más. El informe del tiempo indica que va a seguir lloviendo, pero aprovechemos estos descansos que sirven para que el nivel de las aguas bajen, para no tener problemas. Bueno, faltan 19 minutos para que sean las 11 de la mañana. Seguimos avanzando en esta mañana, Ocarina. Música, recuerdos, canciones y también informaciones. Y también datitos de interés. 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Conductor muere en colisión en Ruta 5 Sur. Buscan a camionero que huyó del lugar. A ver qué destaca la discusión acá. La Fiscalía de Bulnes informó que investigan un accidente de tránsito que dejó fallecido al conductor de un automóvil identificado como Pablo Alexis Hermosilla, de 44 años. El hecho se registró cerca de las 22 horas de anoche en el kilómetro 424 de la ruta 5 Sur, en la pista que va de sur a norte. La fiscal subrogante Isidora Martínez Borqués explicó que un acompañante del hombre fallecido se encuentra grave e internado en el Hospital Regional de Chillán. La fiscalía instruyó diligencias a la sección de investigaciones de tránsito CIAT de Carabinero Ñuble, cuyos efectivos determinaron como causa basal probable la colisión por alcance entre un vehículo y el automóvil donde viajaban las víctimas. El conductor del primer vehículo, aparentemente un camión, huyó sin auxiliar a las víctimas ni dar aviso oportuno a las autoridades competentes, por lo que es intensamente buscado por carabineros. Faltan 17 minutos para las 11. De repente uno piensa cómo actuaría en una situación así. Hay gente que a veces, yo no estoy defendiendo al camionero, pero hay gente que reacciona no muy bien. A veces uno puede tener una opinión con respecto a estas situaciones, pero a veces cuando te ocurren, hay gente que no sabe qué hacer. Es como cuando hemos tenido terremotos, ¿sí o no? Hay que pensar cómo actúa uno, a pesar de que los chilenos estamos acostumbrados a la calma, pero hay gente que no lo hace así. Hay que tener cuidado e identificar a esa gente que en nuestra familia, en nuestro grupo familiar, a veces no actúa bien. Y por eso, los que sí tienen un poquito más de mesura, a quienes de los primeros que hay que preocuparse es de aquellas personas que a lo mejor no actúan bien, porque a veces esas personas se ponen nerviosas y al ponerse nervioso uno no actúa muy bien, no piensa muy bien las cosas. Y a veces cuando ocurren estas situaciones, no estoy diciendo que la persona huya por huir, sino seguramente algo tiene que haber ocurrido, ¿sí o no? Pero igual, cuando uno se enfrenta a una situación así, uno tiene que actuar de la mejor manera. Pero vuelvo a insistir, no todo el mundo actúa así. Yo una vez, creo que lo conté, venía camino a la radio y pasé, iba por el calle Lenga, y vi a una persona desplomarse. Y yo venía mucho más atrás. Pasó un grupo de personas y no hizo nada. Yo me bajé la bicicleta, ayudé a esta persona. Tenía un ataque de epilepsia. Traté de pedir ayuda y los vehículos, los colectivos que pasaban aquella época, nadie me ayudó. Entonces a veces la gente está muy ocupada por no meterse en problemas o no perder o llegar tarde a su trabajo, no, a veces no va en ayuda de estas situaciones que pueden ocurrir. Así que a veces hay que saber cómo actuar, pero vuelvo a insistir, a veces uno le toman los nervios y uno no actúa bien frente a estas situaciones, aunque uno sepa lo que tiene que hacer, ¿o no? Volvemos a la música, las canciones a 15 minutos de las 11 de la mañana. Los Vázquez.
y María José Quintanilla. Por favor, no te vayas. Por favor, no se vaya la sintonía. Quédese. A lo mejor viene su canción que a usted le gusta. ¿Sí? De adelanto. ¿Le gusta Manolo Galván? Bueno, ya viene. Para que se quede la sintonía. No se vaya. López Jesús y María José Quintanilla.

Los Vázquez y María José Quintanilla, No te vayas. Ese tema pertenece a este año, sí, nuevo este tema. Y lo han sugerido en esta mañana. Tengo muchas sugerencias. Estaba revisando yo la lista por acá de sugerencias musicales. Superamos las 50 hasta el momento. Mucha gente quiere escuchar su canción, pero vamos viendo ahí. Tiene que pasar todos los filtros, las canciones sugeridas. ¿Cómo cuáles? Que estén dentro de la línea programática, que no hayan salido muy seguido acá en la radio, que hay gente que pide todos los días el mismo tema. Entonces uno trata de complacerle, pero hay gente, ¿cierto?, que dice, oye, ¿otra vez el mismo tema? ¿Todos los días la misma canción? Bueno, tratamos de cuidarnos y esos son todos los filtros que hay que pasar acá en la radio para que su canción salga, ¿ya? Cosa que no salga todos los días, ¿ya? Porque una de las principales críticas que se hacen a las radios, a los programas, lo que dicen es que la música sale siempre lo mismo. Claro, yo lo digo, yo hablo de lo que yo hago acá nomás, no me voy a meter en otro lado porque no me corresponde. Pero es la principal crítica, oye, todos los días las mismas canciones, no tendrán más, y es verdad. Tienen razón. Bueno, ¿qué dice por acá? Ya, seguimos avanzando en esta mañana de canciones, donde hay buenos temas de conversación a través de las noticias, informaciones que se van dando, porque la noticia da para comentarla, ¿sí o no? Para ir viendo, para ir poniéndonos al día. Y las canciones sirven como un alivio, como un bálsamo para quienes quieren escuchar su canción, pasando todos los filtros que tiene el programa. Aquí tenemos filtros. Claro que sí. Muy bien, vamos a ir antes a saludar a nuestros amigos ahí de Supermercado Mi Casa. 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Persisten problemas por salida de canal en sector de General Parra con Mata. Familias del sector de General Parra con Mata en San Carlos continúan enfrentando problemas debido a la salida de un canal, situación que se mantiene en medio de la alerta amarilla vigente y de las condiciones meteorológicas que afectan a la zona. El desborde ha generado preocupación entre los residentes, quienes siguen viendo afectado entorno a sus viviendas por la acumulación de agua. La situación ocurre mientras las autoridades mantienen el monitoreo de las condiciones climáticas y de los comportamientos de los cursos de las aguas debido a los efectos del sistema frontal que impacta la región. Aquí en Carrera también se inunda más o menos al llegar ahí a Bilbao, entre Bilbao y por supuesto, y Mata, claro, Bilbao y Mata. Ahí, justo en la mitad, hay una bajada ahí en Carrera y siempre se inunda. Pero este año no hemos visto inundaciones, porque otros años la inundación ha llegado aquí hasta las mismas puertas de la radio que estamos nosotros, como a media cuadra de ese canal también. Pero por lo menos por acá no lo hemos visto afectado, pero sí entendemos la urgencia de los vecinos. Lo bueno que han pasado varias horas sin lluvia y esto sirve para el drenaje de la tierra, ¿cierto? Que a veces las tierras están saturadas de tanta agua y no drenan, o sea, el agua no baja. Eso, entonces, pero esta escampadita que tenemos acá, estas horas que ya han pasado varias horas sin lluvia, permiten que las aguas bajen y también funcione bien el drenaje natural de la tierra. Pero siempre hay que estar atento, porque los informes meteorológicos dicen que va a llover durante toda la semana. Manolo Galván, Vagabundo.

Escuchábamos a Manolo Galván, el cantautor español, con ese tema Vagabundo. Cuando ya faltan 3 minutos para que sea las 11 de la mañana, 3 minutos faltan para las 11 de la mañana. ¿Qué dice el tiempo? ¿Qué dice el tiempo para usted que está recién sumándose a la sintonía de la radio? Bueno, se aguanta todavía el tiempo y se espera agüita para la tarde. Para la tarde se espera lluvia, pero desde las 17 horas en adelante ya viene firme la lluvia ya, nuevamente. 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Seguimos con informaciones. ¿Qué teníamos por acá? Mira, justo teníamos una noticia y se nos extravió la noticia. La teníamos a la mano, pero se nos actualizó el sistema y ahí quedamos nomás. A ver si podemos buscarla de nuevo. A ver. Aquí la tenemos por aquí. Ya tenemos inundación, claro que sí. Variante San Agustín. Llamado al comandante del Cuerpo Bombero de San Carlos, informa. Bombero de San Carlos reportó una inundación activa en el sector Variante San Agustín, registrada hoy lunes 27 de julio a las 10:49. La situación movilizó al menos una unidad de emergencia que trabaja en el lugar para contener los efectos de agua y evitar mayores daños. Reiteramos, información del momento. El llamado de comandancia del Cuerpo de Bomberos de San Carlos informa inundación activa en San Carlos. Bomberos se despliega en Variante San Agustín. Reportó inundación en el sector. Tenemos ahí atentos a esta noticia del momento. Reiteramos, inundación en Variante San Agustín. Espero que no pase a mayores. Volvemos a la música. Carlitos Vives, Te Dedico, se llama esta canción, cuando son exactamente las 11 de la mañana. 11 en punto de la mañana.

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1: 11 de la mañana. 4 minutos.
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1: De vuelta junto a ustedes y volvemos con más hermanos que han estado ligados a la música y han sido exitazos a nivel mundial. Bueno, estos son los Jackson 5.

0: Ahí estaban los Jackson 5 con ese tema que años después Luis Miguel lo hiciera también un cover en español. Bueno, ahí estaba esa canción y ahí estaban los famosos Jackson 5. De los Jackson 5, ¿quién salió? Un tal Michael Jackson, que era la voz principal de los Jackson 5. 11 de la mañana con 11 minutos. ¿A todo esto ha ido a ver la película, no? Todavía está en cartelera en Chillán, ¿no? La película de Michael. Y la película Odisea. ¿La ha visto? Usted que gusta el cine. Bueno, seguimos avanzando en esta mañana de canciones y actualizando también los datos que tenemos con respecto al sistema frontal, que hemos tenido una pausa, pero esto va a seguir en un rato más. Vuelve la lluvia. 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Bueno, reiteramos situación que el llamado de comandancia hace un rato atrás, variante San Agustín, inundación. Estamos a la espera de tener más información sobre eso. Mientras tanto, la Delegación Provincial de Punilla intensificó el monitoreo y coordinación tras las alertas rojas y amarillas por crecida de los ríos en Ñuble. La situación ya tiene impacto concreto, viviendas aisladas, anegamientos, caminos cortados y familias trasladadas a albergues en distintas comunas. En San Carlos se reportan viviendas aisladas y sectores anegados con tránsito interrumpido en zonas críticas. En San Fabián preocupa el socavamiento del sector El Valiente, el aumento del caudal cerca del puente El Inglés. Coihueco presenta viviendas afectadas, múltiples anegamientos y cortes de caminos. En Ñiquén, el desborde del río Perquilauquén mantiene personas albergadas, mientras que en San Nicolás ya se realizan evacuaciones preventivas con decenas de personas trasladadas. Las autoridades, en conjunto con municipios y organismos técnicos, mantienen vigilancia permanente y preparación de albergues, incluyendo establecimientos educacionales habilitados para recibir a las familias afectadas. Actualmente siguen vigentes las alertas rojas por los ríos Perquilauquén y Niblinto y alertas amarillas con múltiples comunas por otros cauces de la región. Aunque el monitoreo es constante, el escenario sigue siendo cambiante. Información del momento que tenemos a esta hora de la mañana. Y seguimos por acá viendo con respecto a esta emergencia, la variante San Agustín, inundación. Estamos tratando de recabar información para contarles a ustedes con respecto a esa emergencia ocurrida hace un par de minutos atrás. Los Ángeles Negros nos traen su tema El Rey y Yo, publicado en el álbum Y Volveré de 1970. 11 de la mañana, 15 minutos. ¿Cuándo está de cumpleaños, Germain?
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0: el miércoles, el 29. Nos tiene invitado, Germain, de allá somos.
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0: Algunos piensan que Germain está de cumpleaños hoy día, pero yo tengo entendido, según que está el 29 de julio está de cumpleaños Germain, el mítico vocalista de Los Ángeles Negros, ¿cierto? Por lo menos la invitación nos llegó acá, te invito a mi cumpleaños. Bueno, saludos para la familia ahí de don Germain de la Fuente, conocido músico sancarlino. El resto, usted sabe que hablar de Germain, de Los Ángeles Negros, cuesta... Hay que hablar bien, porque aquí todo el mundo tiene alguna experiencia con Los Ángeles Negros, sobre todo las personas más grandes de la ciudad, llamémoslo así. La gente sugiere, nos escribe, sugiere canciones, comenta las noticias y también inquietudes. Y por acá hay un auditor que tiene una inquietud. Vamos a escucharla para que después nos diga que soy yo el que propone estas inquietudes. No, escuchemos.
1: ¿Por qué las carrozas fúnebres, Memito, llegan y se tiran con rojo? No respetan la luz del semáforo. E incluso ni siquiera van en funeral. Llegan y se te largan nomás. ¿O tendrán miedo de que se le resucite el finado?
0: Bueno, ahí está esa pregunta. ¿Alguien podrá responder por ahí? ¿Por qué las carrozas fúnebres tienen esa licencia de pasar con rojo? ¿Escuchó usted a nuestro auditor? Él tiene esa inquietud. ¿Sabe usted por qué? Los otros también que colocan esas bocinas, ¿sí o no? Bueno, cuando falleció mi amita, a mí en la funeraria que nos atendió me dijo, ¿quiere colocar las alarmas? Yo le dije no. Además que en el funeral de mi mamá iba el coro de la iglesia donde ella pertenecía, al cual yo estoy eternamente agradecida. Y nos fuimos caminando, a la antigua nomás. Así se hacían los funerales antes, caminando. Hoy día la gente, claro, por comodidad, vehículos y también las funerarias colocan esas alarmas, ¿cierto? Que no sé si están prohibidas o no. Otro tema también. Pero a mí cuando falleció mi mamá me dijo, ¿quiere con alarma? Yo le dije no, porque conversé con el pastor Arturo de la iglesia, ¿cierto? Donde iba mi mamá. Y él dijo, no se preocupe, don Memo, ella fue una integrante de nuestra congregación, así que la acompañaremos. Y el coro de la iglesia, donde iba mi mamá, nos acompañó todo el trayecto cantando. Así que yo, ¿para qué le iba a poner las bocinas? Pero me acuerdo de eso también, esas bocinas que le colocan cuando la... ¿Está bien? ¿Está mal? ¿Están actualizadas? ¿Qué le parece a usted? Ahora, con respecto a la pregunta, la inquietud de nuestro amigo ahí, Juanito, que pasan con rojo, y a veces no van ni con él, ni van en el funeral, dice. Inquietudes que tienen nuestros auditores, que seguramente usted, que a lo mejor tiene conocimiento sobre eso, nos puede decir qué es lo que ocurre, o cuál es la respuesta ante esas inquietudes. 11:20, nosotros tenemos una inquietud grande a esta hora de la mañana. Queremos poner de moda la felicidad. Sí, es tan corta la vida y a veces nos preocupamos por cosas tan chicas. Intentemos ser felices. En Ocarina, junto a Diango, queremos poner de moda la felicidad. 11:21 en la mañana, Ocarina.

11 de la mañana con 25 minutos, 11 con 25, ahí estaba ese tema con Diango. Quiero poner de moda la felicidad. Clásico de Diango de 1986. Seguimos avanzando en esta mañana, ¿cierto, Ocarina? Bueno, tenemos un balance acá del sistema frontal. Durante la madrugada, las precipitaciones dejaron el siguiente balance para San Carlos. 18 viviendas aisladas, 2 viviendas anegadas, 13 viviendas en riesgo de anegamiento, 2 rutas cortadas, tránsito restringido, la ruta N31 entre los kilómetros 14 y 18. Es el resumen hasta el momento en la comuna de San Carlos. 18 viviendas aisladas, 2 viviendas anegadas, 13 viviendas en riesgo de anegamiento, 2 rutas cortadas, tránsito restringido en la ruta N31 entre los kilómetros 14 y 18. Para que tenga precaución. Saludos para mi amigo ahí, Luis Alberto Vera, que está por ahí. ¿Cómo está, don Luis? Nos sugirió una canción de Gardel. Bueno, ayer domingo, como todos los domingos, a las 9:30, en dos horarios de 9:30 y también a las 8, 20 horas, va el programa La Otra Música. Un programa póstumo que nos dejó don Augusto Moreno Venegas. Yo, a pesar de que me tocó trabajar con él, hicimos el programa juntos, en el sentido de que a mí me tocó la edición, la parte editar el programa. Yo aprendí mucho con él realizando el programa que usted escucha todos los domingos, que es un programa póstumo que tiene como algo de 170 capítulos. O sea, el programa se puede dar vuelta 3 años y no repite el programa. Y ayer lo estaba escuchando y aparece el invitado especial de ayer, fue Carlos Gardel. Y dentro de las curiosidades del programa de ayer, no sé si usted lo escuchó, en la otra música, es que don Augusto presenta a Gardel y Gardel en uno de los últimos mensajes que Gardel dio en vida. Gardel mandaba un mensaje junto a Lepera porque estaba promocionando la película El Día Que Me Quieras. Y además de eso, Gardel, en el audio que salió ayer en el programa, con la voz de Gardel, invitaba a la gente a que lo esperaran porque iba a comenzar una gira en Latinoamérica. Que lamentablemente, cuando le tocó pasar por Colombia, usted sabe que en la ciudad de Medellín un accidente aéreo le quitó la vida. Semanas antes había hecho el anuncio de que iba de gira y presentaba la canción El Día Que Me Quieras. Eso salió todo ayer en el programa La Otra Música. Vamos a recordar a Carlitos Gardel, el más grande, ya que don Luis Alberto Vera se acordó de él. Aquí está el tema de Carlos Gardel que grabara y extraído de la película El Día Que Me Quieras, película que grabó y publicó Gardel en 1935.

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1: 11 de la mañana. 31 minutos.
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De regreso junto a ustedes cuando faltan 25 minutos para que sean las 12. Y hablando de hermanos que hicieron grandes grupos musicales de todos los tiempos, aquí están los hermanos Gibb, conocidos bajo el nombre de Bee Gees. Aquí está su éxito que cumple 50 años. Este año, claro, fue publicado en 1976. Deberías estar bailando. Bee Gees.

21 minutos faltan ya para el mediodía en Chile, 21 minutos faltan para las 12. Escuchábamos a los Billys, a los hermanos Gibb. Hoy día hemos estado en parte de la programación de la mañana, han sido grupos y hermanos, ¿cierto? Que famosos, que han conformado grupos como el que acabamos de escuchar aquí, eran tres, cuatro. Bueno, Andy Gibb hizo su carrera aparte, pero tres hermanos Gibb hicieron ahí a los Billys. La historia de los Billys la conocen. Vamos a informaciones a 20 minutos de las 12. Un operativo de rescate realizó esta mañana personal del Grupo de Operaciones Policiales Especiales GOPE. De Carabineros de Ñuble para auxiliar a un hombre que permanecía aislado luego del desborde de canales cercanos por crecidas del río Ñuble. Inundara completamente su vivienda, esto en Chillán, en el contexto del sistema frontal que afecta a la región. El procedimiento fue ejecutado tras una planificación operativa desarrollada por el equipo especializado que evaluó las condiciones del terreno y el comportamiento del caudal para ingresar de forma segura hasta el inmueble del afectado. De hecho, la noche este domingo hubo un primer intento, pero las condiciones y medios no permitieron su evacuación. El vecino de 52 años informó que el rápido aumento del nivel del río, ¿cierto? Justo se actualizó la página. Aquí está. El rápido aumento del nivel del río provocó que el agua alcanzara cerca del metro y medio de altura al interior de su propiedad, ubicada en Oro Verde, dejándolo sin posibilidad de salir. Pero esta historia terminó bien, rescatado por el GOPE en horas de la mañana. Y hablando de hermanos, Pimpinela, Lucía y Joaquín Galán, en lo bueno y en lo malo, hermanos.

Lucía y Joaquín Galán, los hermanos Pimpinela. Bueno, en lo bueno y en lo malo, hermanos. Ese tema lo publicaron allá por año 81, los Pimpinela. Vamos a seguir con más informaciones. Estamos recabando información. Hay mucha información. Y vamos a San Nicolás, donde tenemos muchos auditores por allá en San Nicolás. Tenemos harta sintonía por allá. La Municipalidad de San Nicolás mantiene equipos en terreno apoyando a familias afectadas por la crecida del río Ñuble en el sector Puente Ñuble. El despliegue incluye visitas casa a casa para evitar daños, levantar información y coordinar ayudas directas. El trabajo apunta a responder un rápido frente a anegamientos y afectaciones derivadas del sistema frontal, en un escenario donde el nivel de las aguas sigue siendo un riesgo para viviendas cercanas. Las autoridades insisten en evitar zonas inundadas, no acercarse a los ríos o esteros y seguir instrucciones oficiales. La prevención no es opcional cuando el entorno sigue inestable. El monitoreo continúa y el apoyo se mantendrá mientras persistan las condiciones de riesgo. Así que saludo ahí grande para la gente de San Nicolás, donde tenemos grandes... Bueno, tenemos hartos auditores por esos lares. Faltan 14 minutos para el mediodía. Coqueta. Aquí está el heredero.

Estamos a 10 minutos de que sean las 12, 10 minutos faltan para las 12. Vamos buscando mucha información que tenemos a esta hora de la mañana. Por acá nos dicen que reiteremos la información con respecto a San Fabián. A ver, nuestra amiga Erika nos escribe por ahí a través de las redes sociales o en el Facebook. En San Fabián preocupa el socavamiento en el sector El Valiente y el aumento del caudal cerca del puente El Inglés. Esa es la información que ocurre en San Fabián. Hay un socavón en el sector El Valiente y el aumento del caudal cerca del puente Inglés. Esa es la información que tenemos con respecto a San Fabián. Y acá en San Carlos, anegamiento de vivienda por desborde de canal. Personal realiza cambio de unidad de B1 a Z1 para desarrollar el trabajo en el lugar. Esto es inundación en variante San Agustín. Es la información del momento acá en San Carlos. Variante San Agustín, anegamiento de vivienda por desborde de canal. Y en San Fabián preocupa un socavón en el sector El Valiente y el aumento del caudal cerca del puente Inglés. Esa es la información que tenemos hasta el momento. Y en Ñiquén, bueno, están ahí muy expectantes con el río Perquilauquén. Bueno, ojalá que las lluvias que se vienen, porque el informe del tiempo indica, a ver, actualizamos antes de despedir el programa, el informe del tiempo dice que vamos a continuar con viento y lluvia, pero por la tarde será más intenso, después de las 17 horas en adelante se nos vuelve intensa la lluvia a esa hora, después de las 5. Ojalá pare la lluvia, pero el informe indica que tendremos lluvia durante toda la semana. Nosotros nos vamos agradeciendo la sintonía que nos han dado, a todos los que participaron, opinaron, sugerencias, inquietudes, nuestros auditores de una u otra manera. Vamos mostrándola al aire en nuestras cuatro plataformas que Ocarina tiene con ustedes, que comparte. Quédese, para usted que gusta el folclore, ya viene Mediodía con Chile. Por la tarde viene el discograma popular con nuestro amigo Jorge Tapia Yáñez. Y a las 21 horas, conexión con Jano Rodríguez. Entretenida la radio para que se siga informando y disfrutando de la radio Ocarina. Nos vamos. Hasta mañana. Nosotros volvemos en vivo y en directo, si Dios quiere, mañana a eso de las 7 en punto estaremos con Ocarina al despertar. Buen lunes y mejor semana para todos. El abrazo.

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1: Once de la mañana, 57 minutos.
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Hola, hola, hola, ¿qué tal amigos? ¿Cómo están? 12:07 minutos, damos comienzo a otra semana más en su programa Regalón, mediodía con Chile. Mira el tiempo, como si no hubiese llovido, como si no hubiese pasado absolutamente nada y dejó la lluvia la Tendala de nuevo. Niquén, San Fabián están con peligro, el río Ñuble casi llegó al puente de nuevo, el agua, qué terrible, ¿eh? Pero estamos en tiempo de lluvia y esperemos que toda esta agüita, ¿cierto?, se congele las cordilleras y haya nieve para el verano y no tengamos el problema de sequía como teníamos hace ya varios años. Esperemos que Diosito nos ayude en ese caso, ¿cierto?, y que ya las lluvias paren o sean menores, ¿cierto?, para que no hagan tantos desmanes, tanto daño. En la portada musical, como siempre, nuestra cueca, nuestra reina, nuestra cueca chilena de Chile, del grupo Entre Mares, compañero de vida para usted, con harto cariño ahí dando comienzo a otra semana más, última ya de este mes de julio. Se nos va este mes de las Carmencitas, llega el mes de agosto, los Ramoncitos, y nos llega el 30 las Rositas. Así que para todos ellos y todos los santos que van entre medio, ¿cierto?, a todos cada día los saludamos. Hoy día 27 saludamos a Natalia, que está de onomástico, para usted, amiga mía, que lo pase bonito en este día especial. En vivo indirecto tenemos concurso hoy día, 12:08 minutos, vamos a regalar, a ver, déjeme pensar, arrocito, ¿le parece? Sí, el arroz viene bien, 5 kilitos en la despensa de su hogar, gentileza de La Maquila. Pero como nada es gratis en la vida, vamos con una adivinanza. Mucha atención. Tengo 5 habitaciones y en cada uno un inquilino. En invierno, cuando hace frío, el calorcito es divino. ¿Qué será? Muy, pero muy fácil. Tengo 5 habitaciones y en cada uno un inquilino. En invierno, cuando hace frío, el calorcito es divino. 241-5381, mi WhatsApp. Si no me tiene como amiga, coloque ahí en la lupa del WhatsApp Rosalba Cantora y de inmediato estará en contacto conmigo para que coloque el resultado y, por supuesto, nombre y apellido. O, por último, en la transmisión del Facebook Live de Radio Karina, que todos los días transmitimos nuestro programa para Chile y el mundo, cuando son las 12:09. 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En invierno, cuando hace frío, el calorcito es divino. El salmón. ¿Le gusta el salmón? Balsacito que trae la familia Barrientos de la Isla Grande de Chiloé.

comuníquese con nosotros, 12 con 12 minutos. Seguimos en vivo y directo en su programa Regalón Mediodía con Chile, como todos los días, acompañándoles con la música folclórica todos los días de la semana. Última semana de este mes de julio, donde todos los días saludamos ahí a las personas que están de onomástico y que coinciden con los santos que recuerda la Iglesia Católica. Hoy día estamos a 27 y volvemos a reiterar el saludo para Natalia. Yo les voy a invitar para el próximo día 22 de agosto, en el nuevo aniversario de mi querida Chelita, que vamos a cantar obviamente todos los años desde que ella falleció. Bueno, ella falleció el año 2007, del 2008 en adelante hemos cantado cada año misas a la chilena en recuerdo de mi querida Chelita. En esta oportunidad lo vamos a hacer el día 22, porque el día 15 tenemos compromiso con las Alondras en el cumpleaños de don Víctor. Ahí vamos a estar cantando cuequitas y lo trasladamos hasta el día 22, ya ahí en la parroquia central, a las 7 de la tarde, misa a la chilena, obviamente cantada por Raíces y Tradiciones. A ella le encantaba el folclore, por lo tanto, cada año le recordamos en un nuevo aniversario. 18 años ya se van a cumplir del fallecimiento de mi querida Chelita, pero fíjese que los años mitigan un poco el dolor de la pérdida de un ser querido. Nunca se olvida, obviamente, nunca se deja de amar. Pero después viene el recuerdo con cariño, todas las cosas que ella nos entregaba, nos enseñaba, ¿cierto? Sus modismos, sus dichos especiales, que la gente antigua tenía dichos especiales. Todo eso se recuerda con cariño, no con dolor, como me pasa a mí en estos momentos. Yo la recuerdo a ella con mucho cariño, no con la tristeza y el dolor de haberla perdido como en los primeros años. Así que ya sabe, día 22, 7 de la tarde, en la parroquia central, misa a la chilena en memoria de mi querida Chelita, Griselda de la Rosa Navarrete Salvo. Y como estamos comunicando, cierto, una misa de una persona fallecida, vamos a comunicar el fallecimiento de la señora Flor María Belmar, que en paz descansa. Su velatorio se lleva a cabo en el Salón de Servicios Funerarios Ibáñez, que se ubica en Balmaceda 744 en nuestra ciudad. Su funeral se va a realizar hoy día, lunes 27 de julio, después de una misa en el Convento de los Padres Trinitarios a las 15 horas, para ser llevada luego al cementerio municipal de nuestra ciudad de San Carlos. Quien exprese sus condolencias comprometerá la eterna gratitud de la familia. Recuerde que es un servicio de Ibáñez que tiene costo cero para las personas que pertenecen al IPS, Instituto de Previsión Social. Y si usted no tiene la pensión del Estado, no se preocupe, ellos igual le van a hacer una atención especial si usted menciona Mediodía con Chile de Radio Ocarina. 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Tengo 5 habitaciones y en cada uno un inquilino. En invierno, cuando hace frío, el calorcito es divino. En este tiempo lo usamos. Yo sobre todo ahora vine en bicicleta después de casi 2 semanas, ¿cierto? Vi que había solcito, vi que el día está agradable porque no hace frío y me vine en mi bicicleta. Pero para no pasar frío me los puse. ¿Qué serán? Tengo 5 habitaciones y en cada uno un inquilino. En invierno, cuando hace frío, el calorcito es divino. Vamos a un repicado, ¿sí? Un repicado es valsecito al principio y la parte del estribillo es más rápido.
repicado. Es un repicado, ¿cierto?, que es en balsecito y una parte como de cueca, para que usted vaya entendiendo, ¿cierto?, esta tradicional, no es una danza, sino que es un baile típico de nuestro país. Negrita del Alma se llama y la trae la agrupación Changaral.

12 con 20 minutos, estamos en vivo y en directo en su programa Regaló Mediodía con Chile, como todos los días, acompañándoles justito o pasadito de la hora de las 12. Mucha gente que almuerza con nosotros, se levanta tempranito en la mañana y por supuesto a esta hora está almorzando y sabe más rico el almuerzo escuchando nuestra música folclórica, como lo dijo alguna vez ahí nuestra amiga Hilda Muñoz del sector Los Galpones, ¿cierto? Ya, por aquí Elena Ocaña dice, buen día señorita Rosalba, que tenga una bendecida semana, igual para usted Elena, dice, la cocina leña, no es la cocina leña amiga mía, así que puede ahí corregir su respuesta y la anotamos con la respuesta correcta, ¿le parece? María Elena Ortega Ortiz dice, bendecida tarde Rosalbita, la respuesta es, ya María Elena, le vamos a anotar, María Elena Ortega. También tenemos a Víctor Torres. Buenas tardes, señorita Rosalba. Que tenga un bendecido día. Y la respuesta es ya, Víctor. La anotamos también en la respuesta correcta. Víctor Torres, que está participando a través del Facebook Live de Radio Ocarina. Así como ellos, hágala usted, participe y se puede ganar hoy día nada más y nada menos que 5 kilos de arroz, que muy viene bien, ¿cierto?, por estos días en la despensa de su hogar. Todos los productos suben. Y aquí le regalamos harina y arroz para la familia San Carlina y de alrededores que participan con nosotros de los diferentes concursos. Tengo 5 habitaciones y en cada uno un inquilino. En invierno, cuando hace frío, el calorcito es divino. ¿Ve que está fácil? 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Seguimos con canciones. Tengo 5 habitaciones y en cada uno un inquilino. En invierno, cuando hace frío, el calorcito es divino. ¿Vamos con una canción? Sí, esta es una refalosa. Refalosa de San Antonio. Voces de Mar Adentro. Así se llama la agrupación. Y es una refalosa para ustedes.

Mire cómo se escuchan los tiuques, ustedes ahí escuchan en el campo, ¿cierto? Estas avecitas de invierno que son bien comuchentas, son más comuchentas que un perrito, ¿ah? ¿Eh? Usted tiene por ahí visitas, van llegando visitas, ahí vienen por los potreros, por ejemplo, y ellos empiezan a gritar y a avisar. Y usted dice, ah, viene gente por los potreros y viene a nuestro hogar. Y ahí tiene el tiempo para esconderse o para recibir la visita que viene, ¿cierto? En cambio, los perritos lo reciben ahí en la puerta nomás. Pero ellos ven desde el cielo que va gente, obviamente, y obviamente empiezan a gritar, y como locos ellos, avisar que viene gente. Y eso nos visitan también todos los días en mediodía con China, ambientándolos también con esta hermosa cortina que nos visitan los pajaritos de los nuestros campos chilenos. 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Pero antes le voy a repetir la adivinanza, ¿le parece? Tengo 5 habitaciones y en cada uno un inquilino. En invierno, cuando hace frío, el calorcito es divino. ¿Qué será? Sí, tenemos 5 kilos de arroz hoy día para que usted se los pueda ganar, ¿le parece? 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

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Vamos a una cuequita, tiene frío, quiere calentar el cuerpo. El grupo Caucahue nos trae esta cueca titulada El Buque.

Bueno, ayer no estuvimos al aire, cierto, en vivo, pero si usted escuchó el programa del día domingo, si le gustó, me alegro muchísimo. Y ayer se recordaba el día del podólogo. Qué importante es el podólogo, sobre todo para los amigos diabéticos. Mire, cada 26 de julio, cuyo santoral recuerda a Santa Ana, se celebra el día del podólogo, cierto, y se celebra el día de los abuelos, sí, los abuelos de Jesús, por su dedicación exclusiva al cuidado de la salud de los pies desde los tiempos de crisis. Le cuento que esta tradición se remonta a la monárquica Francia en el siglo XVIII,

donde el hambre, la miseria, el pillaje y la mendicidad consumían al pueblo galo. En ese ambiente, una pequeña de 14 años, de nombre Clotilde Eristal, huyendo de estos flagelos, buscó refugio en el convento católico, incorporándose a la Orden de Santa Ana, congregación que mantenía un lema de que decía lo siguiente: practicar el bienestar del silencio, el régimen del pan negro y hacer la pedicura a los pobres y enfermos. Ese era el lema de ese lugar. Al morir, Clotilde dejó como legado uno de los primeros escritos básicos de pedicura. Estos relatos motivaron la propuesta en Francia a nombrar a Santa Ana como patrona de la pedicura. ¿Sí? Desde entonces se propagó al resto del mundo. En Francia, en los reinados de Luis XIV, Luis XV y Luis XVI, aumentan las patologías podológicas en las clases nobles y burguesas por la evolución del calzado puntiagudo y de tacón, sobre todo las damas, ¿cierto? Desde entonces se inician las enseñanzas de cirugía pédica, el arte de sanar los pies, y tratamientos obviamente de callos, verrugas y afecciones de las uñas. La demanda de servicio la conforma como una necesidad el mundo actual. El tratamiento de los pies se remonta al antiguo Egipto. Para que vea usted nomás cuántos años tiene este oficio o esta profesión, donde los faraones contaban con diversos servidores o asistentes, entre ellos los que se dedicaban la atención a sus pies, solamente a los pies. La evolución ha sido desde servidores, asistentes, callistas, o sea, personas que se especializan en los callos, pedicuros, podólogos, experiencias que han permitido que esta especialidad técnica en nuestro país se profesionalice cada día más hasta llegar a colaborador, que hoy se denomina técnico de nivel superior en podología clínica. ¿Se da cuenta usted? Así que enviamos un saludo cariñoso porque ellos estuvieron de día ayer. Qué importantes son los podólogos, sobre todo para las personas diabéticas. Usted sabe que el diabético muere por los pies. Se corta mal una uña, se infecta o se le encarna una uña y de ahí comienza, ¿cierto?, el corte de dedito, después la mitad del pie y así sucesivamente. Qué importante es el podólogo en nuestra vida diaria, especialmente para los diabéticos. Así que un saludo grande de parte de sus amigos de Mediodía con Chile, que lo hayan pasado bonito ayer en el Día del Podólogo. Y hoy día le regalamos 5 kilos de arroz a usted si participa con nosotros y está inteligente, a pesar de que está súper fácil la adivinanza. Tengo 5 habitaciones y en cada uno un inquilino. En invierno, cuando hace frío, el calorcito es divino. La enagüita se llama esta tonada, la trae la gran Esther Soré.

Tengo 5 habitaciones y en cada una un inquilino. En invierno, cuando hace frío, el calorcito es divino. ¿De qué está fácil? Cuando son las 12:42, seguimos en vivo en directo en su programa Regalón, Mediodía con Chile. Tengo 5 habitaciones y en cada uno un inquilino. En invierno, cuando hace frío, el calorcito es divino. ¿De qué está fácil? Para que usted participe con nosotros en este su programa Regalón, Mediodía con Chile. 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Segrilla nos pidió una danza tradicional. Ahí Don Luis Troncoso de Coihueco, que está participando con nosotros.

Ya nos seguimos saludando a las personas que están participando a través del Facebook Live de Radio Ocarina. Por aquí quedamos delante de don Víctor, ¿cierto? Luego tenemos ahí a Blanca Rodríguez, dice, buen día, ¿serán los calcetines? No, no son los calcetines. Ya por acá Elena corrigió su respuesta, le anotamos de inmediato, ¿cierto? Elena Ocaña. También tenemos a Blanca Rodríguez, no son los calcetines, amiga mía, así que corrija su respuesta, igual le anotamos si le apunta, ¿ya? Don Luis Omar San Martín dice, buenos días, señorita Rosalba, buenos días, Luis, que tenga una buena semana. ¿Serán? Sí, Luis, le anotamos de inmediato. Luis San Martín. Elizabeth Maribel dice, hola, buenas tardes, señorita Rosalba, qué gusto saludarla. La respuesta, ¿serán? Sí, Elizabeth, le anotamos de inmediato. Elizabeth Maribel. Alberto Soto, felicitaciones, dice, desde la hermosa cordillera de Ñuble. Saludos, saludos Alberto, también a usted, y gracias por conectarse a través de Mediodía con Chile, a través de nuestra aplicación, para que usted también pueda compartir nuestra transmisión y más gente pueda ver el folclore de nuestra ciudad de San Carlos. José Daniel Opaso Martínez, hola señorita Rosalba, hola, ¿cómo está? Espero que esté muy bien. La respuesta creo que son, ya, sí, correcta la respuesta. Anotamos ahí a don José Opaso Martínez. Margarita Orellana, buenas tardes, señorita Rosalba, que tenga una linda tarde, gracias por su compañía, gracias a ustedes también por conectarse, por escucharnos, por tener paciencia, estar todos los días con nuestro programa. Margarita Orellana dice el guatero, no, amiga mía, no es el guatero, ya, me han dicho el guatero, los calcetines, la mano y el brasero, por ahí por la mano va la cosa, ¿eh? Ya, para que corrija, ya, por aquí Margarita Orellana nos pide una canción mía. Nos pidieron otra mía, así que les vamos a complacer también ahí a Margarita Orellana con un temita que pidió la señora Hilda Muñoz del sector ahí de Los Galpones, que está comiéndose, está cuchareando, dice, hay una rica cazuela de vacuno. Qué rico, ¿ah? ¿Eh? Juan Bautista Ortega González, hola Rosalvita, que tengas un excelente día. Yo por acá con un poquito de frío. ¿Por qué, Juanito? Tómese una chupilca, pues. Pero con los... Ah, ya, me está dando la respuesta él. Nos tomamos de inmediato, casi se me sale. Juan Bautista Ortega. También tenemos más abajo a Logortub López. Buenas tardes, señorita Rosalba. Espero que esté súper bien. Y nos da la respuesta de la adivinanza. La anotamos de inmediato a Luis Agurto, ¿cierto? En el concurso. Y también a Guadalupe López. Margarita Lara dice, ya, también la anotamos a Margarita Lara. María Elena Cortés Contreras. Uy, está inteligente la cita, Elena, le apuntó a la respuesta, la anotamos también. También a Martita García. Ya, Erika Inostroza dice, vamos a agrandar el mensaje porque dice más abajo, dice, hola señorita Rosalba, espero que tenga una linda tarde, yo quiero participar en la adivinanza. Son, ya Erika, la anotamos de inmediato, Erika Inostroza. ¿Qué más dice? A ver, quiero saludar a la señora Hilda, ya, del sector Los Galpones, a Mireya Ortega con la canción La Leñadora. Pero, ¿sabes? Tenemos otra canción, y como ya pidieron una canción mía, le vamos a dedicar esta canción que ya comienza a sonar, ¿cierto? Que está en la producción Rescatando Nuestras Cantoras Campesinas, en la voz de una sancarlina que la pidió ahí. Bueno, la señora Hilda pidió cualquier canción mía. Le vamos a dedicar esta que me entregó mi madre, que se llama Mi Negro Cuando Se Fue. Entonces, se la dedicamos a la señora Hilda Muñoz, a Margarita Orellana, y también se la dedicamos a Erika Inostroza y a toda su familia, mientras usted sigue participando con nosotros del concurso. Thank you.

Ya nada más, 5 minutos nos separan de las 13 horas, 5 minutos nos separan ya de la 1 de la tarde, como pasa el tiempo rapidísimo. Estamos en vivo, en directo, como todos los días, revisando los WhatsApp y obviamente las personas que se conectan con nosotros a través del Facebook, el live. ¿Dónde quedamos delante? En Erika, ¿cierto? Beatriz Tapia Lorambuena dice, hola, ¿cómo está? Bien, gracias a Dios. Dice, ¿serán ya? Sí, Beatriz, la anotamos de inmediato, Beatriz Tapia. Dice, sí, es correcta la adivinanza, amiga mía, así que le tengo anotadita aquí sin ningún problema, ¿ya? Margarita Orellana, ¿será los guantes? Uy, chuta, ¿se da cuenta? Uno está conversando, pensando en otra cosa, se le van los pavos para la chacra uno de repente, ¿se da cuenta? Inconscientemente, casi, se me salió. Pero usted está inteligente hoy día, si tengo 54 personas que han apuntado la respuesta correcta, algunas erróneas, obviamente, nos han dicho el brasero, la mano, los calcetines, el guatero, y mucho WhatsApp más que revisar. Así que paciencia, paciencia, con paciencia se llega al cielo, ¿le parece? Y seguimos con nuestro programa, obviamente seguimos con nuestros auspiciadores, quienes hacen posible que lleguemos hasta sus hogares todos los días. 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

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Nos han dicho el brasero, la mano, los calcetines, el guatero. Ya, vaya descartando y siga comunicándose con nosotros. Mientras saludamos ahí a Bertina Hernández de la Ciudad de los Vientos. ¿Cómo le ha ido para allá con la lluvia? Terrible, ¿ah? Terrible. En Quirihue la cosa está bastante fea. Hola, buenos días, dice Sirita Rosalba, que Dios me la bendiga siempre. Juanita Muñoz Hernández, hola, buenas tardes. La respuesta ya, Juanita, le vamos a anotar de inmediato. Juanita Muñoz Hernández, que es la última persona que está participando a través del Facebook Live de Radio Ocarina. Seguimos escuchando canciones, seguimos en vivo indirecto con la adivinanza. Tengo una habanera muy hermosa que la trae una dama del grupo Peñigüén de la comuna de Chillán. Se la dedicamos ahí a don Hernán Vera, que es fiel auditor y que le encanta las habaneras. Cuando programamos una habanera, llora moco tendido. También se la dedicamos a Yanina, presidenta del grupo Los del Valle, y también a Bella Suazo, que también es integrante conjunto de Los del Valle y le encantan las habaneras. ¿Y a usted qué le gustan? Aquí va esta para usted, que la trae una dama del conjunto Peñigüén de la comuna de Chillán, y esta se titula La Perla.

13:03, seguimos en vivo en directo en su programa Regalón Mediodía con Chile. Siga participando, siga comunicándose con nosotros ahí en forma interna. Si no le apunta, yo le doy ahí como una pequeña pista, ¿ya? Pero al aire no damos ninguna, porque estoy mala y perversa hoy día. A pesar de que está fácil, si tenemos ya varias personas conectadas a través del Facebook Live que nos da la respuesta correcta. Tengo 68 personas que están apuntando a la respuesta correcta, y paciencia para las personas que están ahí en el WhatsApp, ¿ya? De a poquito vamos a ir abriendo los WhatsApp, porque recuerde que también vamos leyendo y saludando a la gente que se conecta a través del Facebook Live. También atendemos la línea telefónica y, por supuesto, el WhatsApp. Así que paciencia, con paciencia se llega al reino de los cielos, ¿cierto? Así que seguimos con nuestro programa. 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Comunicamos el fallecimiento de la señora Flor María Belmar, que en paz descansa. Su velatorio se lleva a cabo en el Salón de Servicios Funerarios Ibáñez, ubicado en Balmaceda 744 en nuestra ciudad. Su funeral se va a llevar a cabo hoy día, lunes 27 de julio, luego de una misa por el eterno descanso de su alma, a las 15 horas en el convento de los padres trinitarios, para luego ser llevada hasta el cementerio municipal de nuestra ciudad de San Carlos. Quien exprese sus condolencias comprometerá la eterna gratitud de la familia. 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Joven de los ojos verdes se llama esta cuequita, y la traen las hermanas Castillo para ustedes.

Seguimos en vivo en directo en su programa Regalón Mediodía con Chile. ¿Usted quiere seguir participando con nosotros? Hágalo sin ningún problema, escríbanos y aquí le decimos si la adivinanza está correcta o está errada la respuesta y obviamente la puede corregir sin ningún problema. ¿Le parece? Siga participando, se puede ganar 5 kilos de arroz, gentileza de La Maquila. El próximo día miércoles vamos a regalar, puede ser harina o arroz, ¿cierto? Y también vamos a agregar una tortilla que cada día miércoles las chicas de Tortillas Bruni nos regalan una para usted. Por aquí nos escribe también Celestita Barrientos, dice, hola, ya, sí, le vamos a anotar Celestita, con X, ¿ah? Celestita Barrientos, sí, la anotamos ahí también en el concurso que está participando a través del Facebook Live de Radio Ocarina, así como ellas, usted también lo puede hacer sin ningún problema. Recuerde que si yerra a la respuesta, no se preocupe, aquí le damos más opciones, le colocamos un monito triste o unos aplausos si la respuesta es correcta, ¿le parece? 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Vamos con un balsecito, ¿le parece? Este lo trae el grupo Palomar de la comuna de Chillán. Y este se llama Botecito o El Botecito.

Ya, tengo 99 personas que están apuntando la respuesta correcta. Estoy solamente abriendo los WhatsApp, no estoy colocando ningún monito porque no para más rápido, ¿ya? Porque no me da el tiempo de colocar monitos ahí porque quedan varios todavía que revisar. Así que paciencia, paciencia. Los vamos a revisar todos cuando son las 13. Uy, con 15 minutos ya. 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Memo, ¿qué temas tenemos larguito ahí para darme tiempo de revisar todos los WhatsApp que me quedan para poder volver definitivamente con el concurso, pues? ¿Ya? Porque son las 13 con 18 minutos. ¿Cuál canción? Ah, ya. Nos vamos con este medley que trae el grupo Genchi, que es folclore latinoamericano, ya, para que usted conozca el folclore un poquito de otros países. Y volvemos con el concurso, se lo repito por última vez. 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Vamos y volvemos con el concurso.

Por aquí Elizabeth Canales dice, buenos días, ¿será posible tocar la canción Corazón de Escarcha para saludar a nuestros padres, Fernando y Carmen, de parte de sus hijas y nietos que los aman? ¿Los buscamos, Memi, por favor, para después del concurso ir con este temita para saludar ahí a los papitos de Elizabeth Canales? Cecilia Vallejos, la última persona que anotamos en este concurso, porque ya se acaba. Recuerde que los WhatsApp solamente los abrí, así que igual tiene que estar tranquilo usted, tranquilo, que abrimos los WhatsApp y le anotamos, ¿ya? ¿Sí? Le vamos a anotar a la última persona que están participando a través del WhatsApp, ¿ya? Y tenemos listo ya el concurso del 1 al 122. Ah, pero veamos primero la pregunta y la respuesta, ¿cierto? Tengo 5 habitaciones y en cada uno un inquilino. En invierno, cuando hace frío, el calorcito es divino. Eran los guantes. ¿Ve que estaba fácil? Igual nos dijeron el brasero, la mano, que por ahí iba la cosa, los calcetines y el guatero. La respuesta correcta eran los guantes. Del 1 al 122, dime un numerito, Memín. Del 1 al 122. 43. 43 se lo gana don Pedro Carrillo. Don Pedro Carrillo, usted se ganó los 5 kilos de arroz para que los venga a retirar mañana en horarios de nuestro programa. Solamente en horarios de mediodía con Chile se entregan los regalos, ya de 12 a 13.30 horas todos los días aquí en Carrera 370 entre Osa y Bilbao. ¿Ya? ¿Vamos con más canciones? Ya, vamos entonces con ese temita. Lo tenemos listo, Memín. Corazón de Escarcha para saludar. Elizabeth nos escribe. Ah, ¿con ese nos vamos? ¿En serio? Oh. Ya, nos vamos entonces hasta mañana, si Dios lo permite, que tenga una excelente tarde. Si Dios me presta un día más de vida, ¿sí? Nos encontraremos mañana, si es que no llueve. No, pero igual, si igual venimos, aunque sea en autito. Igual, hoy día me pegué un viaje en bicicleta y capaz que me moje. ¿A qué hora llueve, Memín? ¿A qué hora? En un ratito más, así que me dé el tiempo, como dicen los amigos del campo, que haya una escampadita para poder llegar ahí a casita en bicicleta. Pero mañana estamos aquí pasadito al mediodía para seguir compartiendo más canciones y, por supuesto, su programa Regalón. Elizabeth Canal, entonces, quiere saludar a sus papitos Fernando y Carmen de parte de sus hijas y nietos que los aman con este hermoso tema, Corazón de Escarcha, de Héctor Pavest. Con esto nos vamos, que tenga una excelente tarde y nos encontramos mañana si Dios así lo permite. Chao, chao.

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1: 13 horas, 29 minutos.
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0: 13 horas, 55 minutos.
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La vida no es fácil, pero separados es imposible.

0: 14:33.
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0: 14 horas, 57 minutos.
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0: 15:26.
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0: 15 horas, 56 minutos.
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0: 16 horas, 27 minutos.
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0: 16:55.
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Ayer me asomé a la ventana. 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

0: 17 horas, 28 minutos.
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0: 17 horas, 56 minutos.
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0: 18 horas, 28 minutos.
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0: 19 horas, 1 minuto.
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0: un breve alto en la música del discograma popular. Ya volvemos con más canciones y saludos. 19 horas, 26 minutos.
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0: un breve alto en la música del discograma popular. Ya volvemos con más canciones y saludos. 19:58.
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